0: comenzamos a cerrar este episodio, cuates y chulas. Será hasta una próxima oportunidad. La Pulga Mexicana, junto a Mario Núñez. Gracias por su sintonía y buena onda. Hasta la próxima.
1: Y nos vemos donde tú quieras. ¡Se acabó!
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3: 8:02.
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0: con motivo de cumplir el primer mes del sensible fallecimiento de quien en vida fuera esposo, padre y abuelito, Kelmo Menares Reyes, que en la paz de Dios descansa, se invita a toda su familia, amigos y a quienes en vida le conocieron a una misa en su memoria para el día sábado 5 de septiembre a las 10 de la mañana en la parroquia Nuestra Señora del Rosario. 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

Gracias. Muchas gracias. Qué placer, qué gusto en reverlos. Una vez más aquí en Miami, después de muchos años, mucho tiempo. Seguro que esto realmente es mucho tiempo para uno. Pero estoy aquí, muchas gracias por este cariño, por este amor aquí en el Opera House. Y gracias por todas estas cosas lindas que siempre he recibido de todos ustedes. Gracias por este amor. Gracias por haber venido. En realidad, cada vez que nos encontramos, me da muchas ganas de preguntar cosas, de decir cosas, de hablar cosas. Pero yo creo que mejor decirlo cantando.

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0: 10 y un minuto. 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

0: 10:33. 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
1: Tengan ustedes muy buenas noches. Al terminar nuestra jornada, queremos darte gracias, Señor, por tu pasar en nuestras vidas. Perdónanos si no fuimos verdaderos testimonios en nuestro quehaceres, con nuestro hablar y nuestro actuar. Oremos. Gracias, Señor, por esta jornada que termina. Protégenos en el transcurso de la noche, nos ponemos en tus manos a descansar, para tomar fuerzas para un mañana mejor. Que el manto de Nuestra Señora del Rosario nos proteja y nos permita un sueño reparador. A ti que vives y reinas por los siglos de los siglos. Amén.
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1: 6:30.
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0: Tengan ustedes muy buenos días. Al dar comienzo a una nueva jornada, queremos ponernos en las manos de nuestro Señor, encomendando nuestros quehaceres cotidianos, sabiendo que Nuestra Señora del Rosario nos protegerá. Oremos. Señor, bendice nuestras manos y nuestros trabajos para que con nuestra entrega y servicio demos testimonio de ti donde estemos y lo que realicemos, sabiendo que tú eres la paz y el bien. A ti que vives y reinas por los siglos de los siglos. Amén.
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0: Queridos hermanos, hermanas, los invito a que recemos con fe el Santo Rosario a nuestra Madre del Cielo. Los invito entonces, queridos hermanos, hermanas, a que hagamos esta oración, movidos por nuestro amor a la Virgen Santa y al amor al Señor nuestro Dios. En el nombre del Padre, del Hijo y del Espíritu Santo. Amén. En el primer misterio de luz, el bautismo de Jesús en el río Jordán.
1: Entonces, aparece Jesús que viene de Galilea al Jordán, donde Juan, para ser bautizado por él. Salió luego del agua, y en esto se abrieron los cielos, y vio al Espíritu de Dios que bajaba en forma de paloma y venía sobre él. Y una voz que salía de los cielos decía: Este es mi Hijo amado, en quien yo me complazco. Padre nuestro que estás en el cielo, santificado sea tu nombre. Venga a nosotros tu reino, hágase tu voluntad en la tierra como en el cielo.
2: Danos hoy nuestro pan de cada día, perdona nuestras ofensas, como también nosotros perdonamos a los que nos ofenden. No nos dejes caer en la tentación y líbranos del mal. Amén.
1: Dios te salve María, llena eres de gracia, el Señor es contigo. Bendita eres entre todas las mujeres, y bendito es el fruto de tu vientre, Jesús.
2: Santa María, Madre de Dios, ruega por nosotros pecadores, ahora y en la hora de nuestra muerte. Amén.
1: Dios te salve, María, llena eres de gracia, el Señor es contigo. Bendita eres entre todas las mujeres, y bendito es el fruto de tu vientre, Jesús.
2: Santa María, Madre de Dios, ruega por nosotros pecadores, ahora y en la hora de nuestra muerte. Amén.
1: Dios te salve María, llena eres de gracia, el Señor es contigo. Bendita eres entre todas las mujeres, y bendito es el fruto de tu vientre, Jesús.
2: Santa María, Madre de Dios, ruega por nosotros pecadores, ahora y en la hora de nuestra muerte. Amén.
1: Dios te salve María, llena eres de gracia, el Señor es contigo. Bendita eres entre todas las mujeres, y bendito es el fruto de tu vientre, Jesús.
2: Santa María, Madre de Dios, ruega por nosotros pecadores, ahora y en la hora de nuestra muerte. Amén.
1: Dios te salve María, llena eres de gracia, el Señor es contigo. Bendita eres entre todas las mujeres, y bendito es el fruto de tu vientre, Jesús.
2: Santa María, Madre de Dios, ruega por nosotros pecadores, ahora y en la hora de nuestra muerte. Amén.
1: Dios te salve, María. Llena eres de gracia, el Señor es contigo. Bendita eres entre todas las mujeres, y bendito es el fruto de tu vientre, Jesús.
2: Santa María, Madre de Dios, ruega por nosotros pecadores, ahora y en la hora de nuestra muerte. Amén.
1: Dios te salve, María. Llena eres de gracia, el Señor es contigo. Bendita eres entre todas las mujeres, y bendito es el fruto de tu vientre, Jesús.
2: Santa María, Madre de Dios, ruega por nosotros pecadores, ahora y en la hora de nuestra muerte. Amén.
1: Dios te salve, María. Llena eres de gracia, el Señor es contigo. Bendita eres entre todas las mujeres, y bendito es el fruto de tu vientre, Jesús.
2: Santa María, Madre de Dios, ruega por nosotros pecadores, ahora y en la hora de nuestra muerte. Amén.
1: Dios te salve, María. Llena eres de gracia, el Señor es contigo. Bendita eres entre todas las mujeres, y bendito es el fruto de tu vientre, Jesús.
2: Santa María, Madre de Dios, ruega por nosotros pecadores, ahora y en la hora de nuestra muerte. Amén.
1: Dios te salve María, llena eres de gracia, el Señor es contigo. Bendita eres entre todas las mujeres, y bendito es el fruto de tu vientre, Jesús.
2: Santa María, Madre de Dios, ruega por nosotros pecadores, ahora y en la hora de nuestra muerte. Amén.
1: Gloria al Padre, y al Hijo, y al Espíritu Santo.
2: como era en el principio, ahora y siempre, por los siglos de los siglos. Amén.
0: Segundo misterio de luz, la manifestación de Jesús en las bodas de Caná.
1: Se celebraba una boda en Caná de Galilea, y estaba allí la madre de Jesús. Fue invitado también a la boda Jesús con sus discípulos. Y como faltó el vino, María le dijo a Jesús: «¿No tienen vino?». Jesús le respondió: «¿Qué tengo que ver yo contigo, mujer? Todavía no ha llegado mi hora». La madre dijo a los sirvientes: «Hagan todo lo que Él les dirá».
2: Padre nuestro que estás en el cielo, santificado sea tu nombre. Venga a nosotros tu reino. Hágase tu voluntad en la tierra como en el cielo.
1: Danos hoy nuestro pan de cada día. Perdona nuestras ofensas, como también nosotros perdonamos a los que nos ofenden. No nos dejes caer en la tentación y líbranos del mal. Amén.
2: Dios te salve María, llena eres de gracia, el Señor es contigo. Bendita eres entre todas las mujeres y bendito es el fruto de tu vientre, Jesús.
1: Santa María, Madre de Dios, ruega por nosotros pecadores, ahora y en la hora de nuestra muerte. Amén.
2: Dios te salve María, llena eres de gracia, el Señor es contigo. Bendita eres entre todas las mujeres y bendito es el fruto de tu vientre, Jesús.
1: Santa María, Madre de Dios, ruega por nosotros pecadores, ahora y en la hora de nuestra muerte. Amén.
2: Dios te salve María, llena eres de gracia, el Señor es contigo. Bendita eres entre todas las mujeres y bendito es el fruto de tu vientre, Jesús.
1: Santa María, Madre de Dios, ruega por nosotros pecadores, ahora y en la hora de nuestra muerte. Amén.
2: Dios te salve María, llena eres de gracia, el Señor es contigo. Bendita eres entre todas las mujeres y bendito es el fruto de tu vientre, Jesús.
1: Santa María, Madre de Dios, ruega por nosotros pecadores, ahora y en la hora de nuestra muerte. Amén.
2: Dios te salve María, llena eres de gracia, el Señor es contigo. Bendita eres entre todas las mujeres y bendito es el fruto de tu vientre, Jesús.
1: Santa María, Madre de Dios, ruega por nosotros pecadores, ahora y en la hora de nuestra muerte. Amén.
2: Dios te salve María, llena eres de gracia, el Señor es contigo. Bendita eres entre todas las mujeres y bendito es el fruto de tu vientre, Jesús.
1: Santa María, Madre de Dios, ruega por nosotros pecadores, ahora y en la hora de nuestra muerte. Amén.
2: Dios te salve María, llena eres de gracia, el Señor es contigo. Bendita eres entre todas las mujeres y bendito es el fruto de tu vientre, Jesús.
1: Santa María, Madre de Dios, ruega por nosotros pecadores, ahora y en la hora de nuestra muerte. Amén.
2: Dios te salve María, llena eres de gracia, el Señor es contigo. Bendita eres entre todas las mujeres y bendito es el fruto de tu vientre, Jesús.
1: Santa María, Madre de Dios, ruega por nosotros pecadores, ahora y en la hora de nuestra muerte. Amén.
2: Dios te salve María, llena eres de gracia, el Señor es contigo. Bendita eres entre todas las mujeres y bendito es el fruto de tu vientre, Jesús.
1: Santa María, Madre de Dios, ruega por nosotros pecadores, ahora y en la hora de nuestra muerte. Amén.
2: Dios te salve María, llena eres de gracia, el Señor es contigo. Bendita eres entre todas las mujeres y bendito es el fruto de tu vientre, Jesús.
1: Santa María, Madre de Dios, ruega por nosotros pecadores, ahora y en la hora de nuestra muerte. Amén.
2: Gloria al Padre, gloria al Hijo, gloria al Espíritu Santo.
1: Como era en el principio, ahora y siempre, por los siglos de los siglos. Amén.
0: Tercer misterio de luz, la proclamación del reino y la invitación a la conversión.
1: Marchó Jesús a Galilea y proclamaba la buena nueva de Dios. El tiempo se ha cumplido y el reino de Dios está cerca. Conviértanse y crean en la buena nueva. Llegado a Cafarnaún, le trajeron un paralítico. Al no poder entrar por la puerta, por la multitud, abrieron el techo y a través de él lo descolgaron en la camilla. Viendo Jesús la fe de ellos, dijo al paralítico: Hijo, tus pecados te son perdonados. A ti te digo, levántate, toma tu camilla y vete a tu casa. Por eso te digo que quedan perdonados sus muchos pecados, porque ha mostrado mucho amor. A quien poco se le perdona, poco amor muestra. Y le dijo a ella: tus pecados quedan perdonados. Padre nuestro que estás en el cielo, santificado sea tu nombre. Venga a nosotros tu reino. Hágase tu voluntad en la tierra como en el cielo.
2: Danos hoy nuestro pan de cada día. Perdona nuestras ofensas, como también nosotros perdonamos a los que nos ofenden. No nos dejes caer en la tentación y líbranos del mal. Amén.
1: Dios te salve, María. Llena eres de gracia, el Señor es contigo. Bendita eres entre todas las mujeres y bendito es el fruto de tu vientre, Jesús.
2: Santa María, Madre de Dios, ruega por nosotros pecadores, ahora y en la hora de nuestra muerte. Amén.
1: Dios te salve, María. Llena eres de gracia, el Señor es contigo. Bendita eres entre todas las mujeres y bendito es el fruto de tu vientre, Jesús.
2: Santa María, Madre de Dios, ruega por nosotros pecadores, ahora y en la hora de nuestra muerte. Amén.
1: Dios te salve, María. Llena eres de gracia, el Señor es contigo. Bendita eres entre todas las mujeres y bendito es el fruto de tu vientre, Jesús.
2: Santa María, Madre de Dios, ruega por nosotros pecadores, ahora y en la hora de nuestra muerte. Amén.
1: Dios te salve, María. Llena eres de gracia, el Señor es contigo. Bendita eres entre todas las mujeres y bendito es el fruto de tu vientre, Jesús.
2: Santa María, Madre de Dios, ruega por nosotros pecadores, ahora y en la hora de nuestra muerte. Amén.
1: Dios te salve, María. Llena eres de gracia, el Señor es contigo. Bendita eres entre todas las mujeres y bendito es el fruto de tu vientre, Jesús.
2: Santa María, Madre de Dios, ruega por nosotros pecadores, ahora y en la hora de nuestra muerte. Amén.
1: Dios te salve, María. Llena eres de gracia, el Señor es contigo. Bendita eres entre todas las mujeres y bendito es el fruto de tu vientre, Jesús.
2: Santa María, Madre de Dios, ruega por nosotros pecadores, ahora y en la hora de nuestra muerte. Amén.
1: Dios te salve, María. Llena eres de gracia, el Señor es contigo. Bendita eres entre todas las mujeres y bendito es el fruto de tu vientre, Jesús.
2: Santa María, Madre de Dios, ruega por nosotros pecadores, ahora y en la hora de nuestra muerte. Amén.
1: Dios te salve, María. Llena eres de gracia, el Señor es contigo. Bendita eres entre todas las mujeres y bendito es el fruto de tu vientre, Jesús.
2: Santa María, Madre de Dios, ruega por nosotros pecadores, ahora y en la hora de nuestra muerte. Amén.
1: Dios te salve, María. Llena eres de gracia, el Señor es contigo. Bendita eres entre todas las mujeres y bendito es el fruto de tu vientre, Jesús.
2: Santa María, Madre de Dios, ruega por nosotros pecadores, ahora y en la hora de nuestra muerte. Amén.
1: Dios te salve, María. Llena eres de gracia, el Señor es contigo. Bendita eres entre todas las mujeres, y bendito es el fruto de tu vientre, Jesús.
2: Santa María, Madre de Dios, ruega por nosotros pecadores, ahora y en la hora de nuestra muerte. Amén.
1: Gloria al Padre, y al Hijo, y al Espíritu Santo.
2: Como era en el principio, ahora y siempre, por los siglos de los siglos. Amén.
0: Cuarto misterio de luz, la transfiguración de Jesús en el monte Tabor.
1: 6 días después, tomó a Jesús consigo a Pedro, a Santiago y a su hermano Juan, y los lleva aparte a un monte alto, y se transfiguró delante de ellos. Su rostro se puso brillante como el sol, y sus vestidos se volvieron blancos como la luz. En esto se les aparecieron Moisés y Elías que conversaban con él. Y una nube luminosa los cubrió con su sombra. Y de la nube salió una voz que decía: Este es mi Hijo amado, en quien me complazco. Escuchen.
2: Padre nuestro que estás en el cielo, santificado sea tu nombre. Venga a nosotros tu reino. Hágase tu voluntad en la tierra como en el cielo.
1: Danos hoy nuestro pan de cada día. Perdona nuestras ofensas, como también nosotros perdonamos a los que nos ofenden. No nos dejes caer en la tentación y líbranos del mal. Amén.

0: vientre, Jesús.
1: Santa María, Madre de Dios, ruega por nosotros, pecadores, ahora y en la hora de nuestra muerte. Amén.
2: Dios te salve, María, llena eres de gracia, el Señor es contigo. Bendita eres entre todas las mujeres, y bendito es el fruto de tu vientre, Jesús.
1: Santa María, Madre de Dios, ruega por nosotros, pecadores, ahora y en la hora de nuestra muerte. Amén.
2: Dios te salve, María, llena eres de gracia, el Señor es contigo. Bendita eres entre todas las mujeres, y bendito es el fruto de tu vientre, Jesús.
1: Santa María, Madre de Dios, ruega por nosotros, pecadores, ahora y en la hora de nuestra muerte. Amén.

0: vientre, Jesús.
1: Santa María, Madre de Dios, ruega por nosotros, pecadores, ahora y en la hora de nuestra muerte. Amén.
2: Dios te salve, María, llena eres de gracia, el Señor es contigo. Bendita eres entre todas las mujeres, y bendito es el fruto de tu vientre, Jesús.
1: Santa María, Madre de Dios, ruega por nosotros, pecadores, ahora y en la hora de nuestra muerte. Amén.
2: Dios te salve, María, llena eres de gracia, el Señor es contigo. Bendita eres entre todas las mujeres, y bendito es el fruto de tu vientre, Jesús.
1: Santa María, Madre de Dios, ruega por nosotros, pecadores, ahora y en la hora de nuestra muerte. Amén.
2: Dios te salve, María, llena eres de gracia, el Señor es contigo. Bendita eres entre todas las mujeres, y bendito es el fruto de tu vientre, Jesús.
1: Santa María, Madre de Dios, ruega por nosotros, pecadores, ahora y en la hora de nuestra muerte. Amén.
2: Dios te salve, María, llena eres de gracia, el Señor es contigo. Bendita eres entre todas las mujeres, y bendito es el fruto de tu vientre, Jesús.
1: Santa María, Madre de Dios, ruega por nosotros, pecadores, ahora y en la hora de nuestra muerte. Amén.
2: Dios te salve, María, llena eres de gracia, el Señor es contigo. Bendita eres entre todas las mujeres, y bendito es el fruto de tu vientre, Jesús.
1: Santa María, Madre de Dios, ruega por nosotros, pecadores, ahora y en la hora de nuestra muerte. Amén.
2: Dios te salve, María.

0: fruto de tu vientre, Jesús.
1: Santa María, Madre de Dios, ruega por nosotros pecadores, ahora y en la hora de nuestra muerte. Amén.
0: Gloria al Padre, gloria al Hijo, gloria al Espíritu Santo.
1: Como era en el principio, ahora y siempre, por los siglos de los siglos. Amén.
2: Quinto misterio de luz, la institución de la Eucaristía.
1: Sabiendo Jesús que había llegado su hora de pasar de este mundo al Padre, habiendo amado a los suyos que estaban en el mundo, los amó hasta el extremo. Y mientras estaban comiendo, tomó Jesús pan y lo bendijo, lo partió y se lo dio a sus discípulos, diciendo: tomen, coman, esto es mi cuerpo. Tomó luego una copa y, dadas las gracias, se la dio, diciendo: beban todos de ella, porque esta es mi sangre de la alianza, que es derramada por muchos para perdón de los pecados. Padre nuestro que estás en el cielo, santificado sea tu nombre. Venga a nosotros tu reino. Hágase tu voluntad en la tierra como en el cielo.
0: Danos hoy nuestro pan de cada día. Perdona nuestras ofensas, como también nosotros perdonamos a los que nos ofenden. No nos dejes caer en la tentación y líbranos del mal. Amén.
1: Dios te salve, María. Llena eres de gracia, el Señor es contigo. Bendita eres entre todas las mujeres, y bendito es el fruto de tu vientre, Jesús.
0: Santa María, Madre de Dios, ruega por nosotros pecadores, ahora y en la hora de nuestra muerte. Amén.
1: Dios te salve, María. Llena eres de gracia, el Señor es contigo. Bendita eres entre todas las mujeres, y bendito es el fruto de tu vientre, Jesús.
0: Santa María, Madre de Dios, ruega por nosotros pecadores, ahora y en la hora de nuestra muerte. Amén.
1: Dios te salve, María. Llena eres de gracia, el Señor es contigo. Bendita eres entre todas las mujeres, y bendito es el fruto de tu vientre, Jesús.
0: Santa María, Madre de Dios, ruega por nosotros pecadores, ahora y en la hora de nuestra muerte. Amén.
1: Dios te salve, María. Llena eres de gracia, el Señor es contigo. Bendita eres entre todas las mujeres, y bendito es el fruto de tu vientre, Jesús.
0: Santa María, Madre de Dios, ruega por nosotros pecadores, ahora y en la hora de nuestra muerte. Amén.
1: Dios te salve, María. Llena eres de gracia, el Señor es contigo. Bendita eres entre todas las mujeres, y bendito es el fruto de tu vientre, Jesús.
0: Santa María, Madre de Dios, ruega por nosotros pecadores, ahora y en la hora de nuestra muerte. Amén.
1: Dios te salve, María. Llena eres de gracia, el Señor es contigo. Bendita eres entre todas las mujeres, y bendito es el fruto de tu vientre, Jesús.
0: Santa María, Madre de Dios, ruega por nosotros pecadores, ahora y en la hora de nuestra muerte. Amén.
1: Dios te salve, María. Llena eres de gracia, el Señor es contigo. Bendita eres entre todas las mujeres, y bendito es el fruto de tu vientre, Jesús.
0: Santa María, Madre de Dios, ruega por nosotros pecadores, ahora y en la hora de nuestra muerte. Amén.
1: Dios te salve, María. Llena eres de gracia, el Señor es contigo. Bendita eres entre todas las mujeres, y bendito es el fruto de tu vientre, Jesús.
0: Santa María, Madre de Dios, ruega por nosotros pecadores, ahora y en la hora de nuestra muerte. Amén.
1: Dios te salve, María. Llena eres de gracia, el Señor es contigo. Bendita eres entre todas las mujeres, y bendito es el fruto de tu vientre, Jesús.
0: Santa María, Madre de Dios, ruega por nosotros pecadores, ahora y en la hora de nuestra muerte. Amén.
1: Dios te salve, María. Llena eres de gracia, el Señor es contigo. Bendita eres entre todas las mujeres, y bendito es el fruto de tu vientre, Jesús.
0: Santa María, Madre de Dios, ruega por nosotros pecadores, ahora y en la hora de nuestra muerte. Amén.
1: Gloria al Padre, y al Hijo, y al Espíritu Santo.
0: Como en el principio, ahora y siempre, por los siglos de los siglos. Amén.
1: Dios te salve, Reina y Madre de Misericordia, vida, dulzura y esperanza nuestra. Dios te salve. A ti clamamos los desterrados hijos de Eva. A ti suspiramos gimiendo y llorando en este valle de lágrimas. Ea pues, Señora abogada nuestra, vuelve a nosotros tus ojos misericordiosos. Y después de este destierro, muéstranos a Jesús, fruto bendito de tu vientre. Oh clemente, oh piadosa, oh dulce Virgen María. Ruega por nosotros, Santa Madre de Dios, para que seamos dignos de alcanzar las promesas y gracias de nuestro Señor. Amén.
2: Y damos la bendición final al concluir nuestro Santo Rosario. El Señor esté con ustedes. Y la bendición de Dios Todopoderoso, Padre, Hijo y Espíritu Santo, descienda sobre cada uno de los que ha recitado con fe este Santo Rosario y bendiga sus hogares y sus trabajos. Amén.
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1: 7:30. Primera.
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0: 8:02. Primera.
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4: ¿Qué tal? ¿Cómo están? Les saluda Carlos Maturana. Les doy la bienvenida a esta nueva edición de noticias, donde sabremos del Ejecutivo que presentó denuncias en Fiscalía por eventuales irregularidades asociadas a Corporación Santiago 2023. Nueva polémica. Abordaremos la denuncia de comunidad por compra de terrenos limítrofes por parte de argentinos en Los Lagos. Hablaremos del informe que revela que accidentes de trayecto en scooters eléctricos aumentaron un 37% respecto a 2025.
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4: Según cifras compartidas por la Comisión Nacional de Seguridad de Tránsito, los accidentes de trayectos en scooters aumentaron un 37% en comparación al primer semestre de 2025. Los detalles los trae Aurí Morales en el siguiente informe.
5: La Asociación Chilena de Seguridad, ACH, informó de un aumento del 37% en accidentes de trayectos asociados a scooters eléctricos durante el primer semestre de este año. De acuerdo con las cifras entregadas por la Comisión Nacional de Seguridad de Tránsito, CONACET, a nivel nacional, entre enero y junio de 2026, se registraron 501 accidentes de trayectos a nivel nacional. En detalle, el 57,9% de esos accidentes se reportaron entre las 7 y las 11:59 a.m., durante desplazamientos hacia el trabajo. ¿A qué se debe esto? Álvaro Miranda, director del Programa de Transporte y Logística UTEM, responde a la duda.
6: El scooter es un modo de transporte que se utiliza preferentemente de mayor manera para desplazamientos que son de trabajo o de estudio. Por lo tanto, es lógico que el uso se concentre en los periodos de mayor demanda de transporte. Y justamente el periodo de la mañana, de las 7 de la mañana hasta las 10, 11 de la mañana, son aquellos horarios en que se hacen una mayor cantidad de viajes con los destinos antes mencionados. Por lo tanto, que se concentren en esa hora obedece al uso que se le da.
5: El desglose por género revela que los hombres siguen concentrando la mayor proporción de los casos con el 56,2%, pero las mujeres registraron un alza importante del 52,1% frente al primer semestre de 2025. En cuanto a tramos etarios, los jóvenes de 18 a 30 años lideraron los accidentes con el 40,6%, seguido de cerca por el grupo de 31 a 40 con el 39% de los eventos. Desde la ACH y CONACET enfatizaron en cuanto a recomendaciones para un trayecto más seguro: reducir la velocidad a 25 km por hora, utilizar casco certificado, evitar celular al conducir y señalar al conducir.
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4: Sernatur anunció la apertura de 16.000 cupos para su programa Vacaciones Tercera Edad. Los paquetes, subsidiados hasta en un 75%, cuentan con modalidad escapadas y clásico, incluyendo traslados, alojamiento, pensión completa, excursiones y seguro médico para beneficiarios y acompañantes. Ornella Mellado con el informe.
7: Sernatur anunció la apertura de 16.000 nuevos cupos para su programa Vacaciones Tercera Edad, beneficio que busca incentivar el turismo interno en temporada baja y media con paquetes subsidiados por el Estado. La oferta se divide en dos modalidades: escapadas, con 6.000 vacantes para viajes de 2 a 3 noches disponibles desde septiembre, y clásico, que contempla 10.000 cupos para estadías de 4 a 7 noches a partir de octubre. Los paquetes cuentan con sistema todo incluido, traslados, alojamiento, comidas y excursiones y asistencia médica, gracias al subsidio estatal que cubre entre el 25 y hasta el 70-75% del valor total del viaje comercializado a través del sistema SAVE. Para acceder no se requiere postulación, basta tener

0: 60 años o más o ser pensionado discapacitado mayor de 18 años. Además, cada titular tiene derecho a viajar junto a un acompañante mayor de edad con las mismas coberturas.
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2: Tras 12 años dependiendo de camiones aljibe, 86 familias de la comuna de La Unión inauguraron un nuevo servicio sanitario rural financiado por el MOP, garantizando acceso directo y continuo a agua potable.
1: La región de la Araucanía.
2: FOSIS inició en la comuna de Temuco el programa Emprendamos Semilla con una inversión cercana a 230 millones de pesos, iniciativa destinada a capacitar, financiar y apoyar a más de 250 emprendedores locales para impulsar sus negocios.
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2: El Ministerio del Deporte presentó una denuncia ante Fiscalía por las presuntas irregularidades asociadas a la Corporación Santiago 2023. Se apunta a rendición de cuentas rechazadas y eventuales perjuicios patrimoniales. De esto nos da cuenta Javier Vera en la siguiente nota.
6: Desde el MINDEP, el ministro Francisco Riveros presentó una denuncia ante el Ministerio Público por posibles irregularidades administrativas y financieras en la Corporación Santiago 2023. La causa consiste en la identificación de rendiciones de cuentas rechazadas y decisiones de gestiones que habían causado eventuales perjuicios patrimoniales a la entidad. El ministro enfatizó a través de un documento que su prioridad será el resguardo de fondos públicos, para que los presupuestos ayuden al desarrollo de los deportistas.
7: Esta es una denuncia que nosotros como ministerio vemos también como una obligación que tenemos que hacer. Acá hay una gran preocupación de este ministerio del resguardo y el fortalecimiento del control del uso de los recursos públicos, recursos que queremos que vayan a nuestros deportistas, a nuestras competencias. Así que en el marco de eso fue que se interpuso la denuncia y no voy a dar más detalles porque esto ya está en una institución distinta del ministerio y está bajo la esfera del Ministerio Público.
6: El titular de la cartera optó por no revelar antecedentes específicos ni montos involucrados. Por ahora, la instancia a la que le corresponde llevar a cabo las pericias y diligencias es al Ministerio Público, el cual tendrá que determinar si las irregularidades se encuentran fuera del marco legal. El proceso de disolución de la entidad organizadora proyectado para fines de 2024 sufrió dilaciones producto del análisis de balances y rendiciones pendientes realizadas en conjunto con el IND. Con este requerimiento, el Ejecutivo busca transparentar de manera definitiva la ejecución presupuestaria y el cierre del evento multideportivo.
2: En la región de Los Lagos, específicamente en Cochamó, vecinos realizaron una denuncia por la compra e inscripción de predios limítrofes por parte de ciudadanos argentinos, algo que no está permitido por la normativa de soberanía nacional. Pero esta no es la primera vez que pasa. En 2025 hubo una denuncia similar por un predio colindante en la comuna de Futaleufú. Actualmente, la normativa chilena prohíbe la inscripción de predios limítrofes sin expresa autorización del presidente de la República, algo que en ambos casos no se cumpliría según la denuncia. Este hecho se da a conocer a horas de las declaraciones del general argentino que reivindicó la soberanía trasandina sobre el estrecho de Magallanes. El senador del Partido Republicano, Cristian Vial, recalcó los criterios de soberanía chilena en materia internacional.
8: En materias de soberanía hay que ser extremadamente criterioso y respetuoso. Hay que recordar que una relación bilateral franca y sana se preserva con una diplomacia activa y también con capacidades de defensa como las que tiene Chile para generar una disuasión creíble. Por lo mismo, nuestro país debe mantener las Fuerzas Armadas modernas, entrenadas y con capacidades reales para proteger la integridad territorial y nuestros intereses estratégicos.
2: Desde la oposición, el senador del Partido Socialista, Juan Luis Castro, enfatizó que los argentinos frecuentemente traspasan los acuerdos internacionales.
9: De tanto en tanto sale una voz argentina diciendo lo que piensan y después sale un comunicado del gobierno de ellos diciendo que los tratados se respetan, pero nunca dicen claramente que la pertenencia al Estrecho Magallanes es chileno. Y en esa ambivalencia y en esa duda flota todo. Entonces aquí se exige una respuesta taxativa de la Cancillería chilena, que no basta con que se quede conforme con lo que dijeron hoy, sino también dejar establecido las relaciones que tienen los dos presidentes.
2: Actualmente las relaciones internacionales con Argentina están a pie de la agenda por los dos hechos ocurridos en las últimas semanas. Radios regionales intentó tomar contacto con el Ministerio de Relaciones Exteriores, pero no entregaron información acerca de la inscripción de los terrenos.

0: Estados Unidos suspendió temporalmente las citas para las solicitudes de visado de migración en las embajadas de 75 países dictaminados por la administración Trump bajo los criterios de mayor pobreza. El dictamen se realizó bajo una petición de cerrar las solicitudes mientras los equipos y personal consular aprenden los nuevos procedimientos que tendrán. El objetivo de rechazar aquellas peticiones de personas que puedan necesitar ayuda estatal y, por ende, gastos financieros para el gobierno. Guido Larson, docente de la Facultad de Gobierno de la Universidad del Desarrollo, entregó más detalles.
1: La lectura respecto a la medida que ha tomado los Estados Unidos sobre la suspensión de solicitud de visa y eventual revocación de las mismas pasa, por un lado, por una plataforma político-ideológica que deriva de incluso el primer mandato de Donald Trump, que se acelera durante su campaña presidencial. Y en la cual propone una idea altamente restrictiva de la migración. Este es el instrumento que se ha escogido dentro de muchos otros para inhibir precisamente el proceso migratorio.
0: Las implicancias de este freno temporal contempla a 75 países descritos como tercermundistas en el documento judicial que favoreció la petición del gobierno estadounidense. La pausa interfiere en las agendas de entrevistas en países como Afganistán, Siria, Sudán, el Congo y Haití, en los cuales existe crisis migratorias latentes. Si bien Chile no está en este listado, entre los países de la región se encuentran Brasil, Colombia, Cuba, Nicaragua y Uruguay. Hasta el momento, las autoridades no han detallado un calendario de apertura para las agendas consulares, mientras se reevalúan los requerimientos de ingreso definitivo al país.
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0: Autoridades alertaron por un presunto vertido de aguas servidas en la playa Las Ventanas. La diputada Kiara Barquiesi solicitó fiscalización sanitaria tras denuncias del municipio y pescadores locales, quienes advierten una descarga permanente al mar que podría afectar recursos marinos y la salud de la comunidad.
2: La región de Arica y Parinacota.
0: Las universidades de Arica registraron un alto nivel de postulaciones para el proceso 2026. En la Universidad de Tarapacá, Ingenierías y Psicología lideraron la demanda con más de 4.900 postulaciones efectivas y un aumento del puntaje de corte en más del 50% de las carreras.
2: La región de los lagos.
0: Autoridades regionales y Empormont presentaron en Castro el proyecto Centro Logístico y Extraportuario para Chiloé. La iniciativa considera un terreno fiscal en Dalcahue y busca ordenar la carga, mejorar la conectividad y proyectar el desarrollo logístico del archipiélago a largo plazo.

0: Una nueva opción se incorporó a la red de farmacias abastecidas por Senabast bajo una modalidad que permitirá comercializar los fármacos al mismo precio que son adquiridos sin aplicar recargos. ¿De qué forma? Sebastián Sánchez, CEO de Market Care, nueva firma abastecida por Senabast, lo explica.
1: Hoy día te puedes encontrar con diferencias de precios gigantescas, donde un producto de Senabast puede tener una diferencia de precio en relación al mercado de más de un 1000%, otros de un 500%, de un 100%, de un 200%. O sea, el promedio es altísimo en relación al mercado. Así que en ese sentido, una persona que tiene una canasta básica de 30, 40 mil pesos mensuales de medicamentos crónicos y que están todos en Senabast, el ahorro es brutal, y si lo extrapolamos a largo plazo, o sea, en el fondo a 12 meses, podría ser una cantidad de plata que se ahorra gigante.
0: La empresa comenzará con más de 27 medicamentos y espera ampliar progresivamente la oferta. La medida se sustenta en su modelo de suscripción, mediante el cual personas y empresas pagan membresías para acceder a servicios y beneficios de salud, permitiendo que la compañía no dependa del margen generado por la venta de medicamentos.
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0: El Liceo Carmela Carvajal de Prat de la comuna de Osorno inauguró 6 nuevas aulas modulares y un patio de calistenia, obras que suman más de 470 millones de pesos para fortalecer los espacios educativos y deportivos.
2: La región del Ñuble.
0: Un operativo del Hospital Herminda Martín brindó cerca de 40 atenciones especializadas en el Hospital Comunitario de Yungay, facilitando ecocardiogramas y controles de marcapasos a pacientes de la comuna y zonas cercanas.
2: La región de Tarapacá.
0: Un hombre fue sentenciado a 15 años de presidio efectivo por cometer delitos reiterados de violación y abuso sexual contra dos hijas menores de su pareja en distintos domicilios de la comuna de Alto Hospicio.

0: El presidente José Antonio Kast encabezó la presentación del nuevo subsidio tramo 4000 en una actividad realizada en el conjunto habitacional de S19 Viento Norte y Sur por la puesta en marcha de Fogaes. Esto ante la acumulación de sobrestock en el mercado inmobiliario y el estancamiento del sector de la construcción. Sobre esto habla el mandatario.
1: Vamos a ordenar la casa, y ordenar la casa es ordenar el país. Y hay lugares donde se puede construir, lugares donde no se puede construir. En un borde de río no se puede construir. Y la tarea del delegado es difícil, porque uno entiende la necesidad de las personas de tener un techo. Pero nosotros queremos que tengan más que un techo, queremos que tengan un hogar, que tengan una casa.
0: Junto a los ministros de Hacienda Jorge Quirós y de Vivienda y Urbanismo Iván Puduje, el acto marcó el despliegue de la ley 21.748 para reforzar la garantía estatal, el subsidio a la tasa de interés para créditos hipotecarios de primera y segunda vivienda y contribuir a la reactivación tanto de construcción como empleo. El beneficio estará disponible a través de un llamado especial de 5.000 cupos. Como requisito se solicitará un ahorro mínimo de 200 UF y otorga un aporte del MIMBU de 400 UF para viviendas de hasta 4.000 o 4.500 UF en zonas extremas. La estrategia busca así abordar el estancamiento del sector inmobiliario en un escenario donde se registran 99.613 viviendas nuevas sin vender en el país, un 89,4% de ellas con un precio inferior a las 6.000 UF y cerca de 170.000 viviendas con permisos de edificación aprobados. El nuevo subsidio tramo 4.000 se orienta a cubrir la oferta existente en este rango de precios, la cual representa el 71,7% del mercado actual.
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0: El municipio de Natales dispuso un terreno para construir el nuevo CESFAM Dr. Juan Losich y acordó con el Servicio de Salud Metropolitano avanzar en un plan integral para abordar la crisis de salud mental en la comuna. Eso es todo por el momento. Nos encontramos en la siguiente edición de noticias.
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4: 8:26.

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1: 8 y 31 minutos. Primera.
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2: 9:01.
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2: 9:33.
1: Primera.
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Buen día, Secano. ¿Cómo están? Un gusto saludarles. Si me baja la cortina ahí, sí, muchas gracias. ¿Cómo están? Un gusto saludarles. Muy buenos días. Por acá. Por acá tomando los controles recién para poder saludar a los que están ahí en la sintonía en que nos acompañan cada día. Hoy ya estamos en contacto a través de nuestro Facebook. Estamos a través de nuestro WhatsApp también, ¿cierto? Iniciando este día jueves 27. Oye, tímidamente se ha asomado acá en nuestra comuna el solcito en esta mañana. Ya como acusando una pronta partida del frente mal tiempo que se anunciaba hasta el día viernes. Hasta mañana estaba anunciado previamente esta temporada de lluvia, esta semana de lluvia. Bien, vamos a ver qué pasa en las próximas horas. Aquí ya iniciando, como le digo, esta mañana, listo para comentar, para compartir y hacer más agradable cada mañana junto a ustedes. Claro que sí, pues. Ya estoy dándole una vueltecita a las redes sociales que aparecen el día de hoy. Aparecen cumpleaños por ahí. También hay unas promulgaciones de subsidios, imágenes de recuerdo y música, pues, como la que sigue. Iniciando la mañana junto a Ángela. ¿Sabía?

Ya, hoy estamos de regreso por acá. Ya vamos a estar saludando los auspiciadores. Vamos con algo de noticias. Pichidegua vuelve a hacer noticias. Bueno, hizo noticias, cierto, con un asesinato, pero también en Pichidegua el día domingo un violento asalto se registró en la mañana del día domingo en el fondo La Cuesta, de la agrícola Lion, en la comuna de Pichidegua, dejando un trabajador de vigilancia gravemente herido, o uno de los guardias con un impacto de bala. De acuerdo con la declaración pública emitida, cierto, por la empresa, el hecho ocurrió a las 7 horas, a las 7 de la mañana, precisamente cuando se realizaba el cambio de turno, en circunstancias que están siendo investigadas. El trabajador resultó herido por disparo y fue trasladado oportunamente al centro asistencial, donde recibió la atención médica y permanece en estado grave. Bueno, desde la agrícola Lion manifestaron su profunda preocupación, cierto, por el nivel de violencia del hecho, y señalaron que su principal prioridad es la recuperación del trabajador. Manteniendo contacto permanente con la familia y entregándole apoyo. Pichidegua, oye, están medio curiosos por allá, como dicen por ahí los muchachos en su jerga. Oye, se me andó cayendo el carnet, parece ello, ¿no? Claro, ¿no? Ya no sé qué modelo lingüístico tienen en estos días, oye. Bueno, les voy a contar que nuestro satélite, nuestro contacto Beautiful, porque así se llama, nos indica que hay 12 grados de temperatura y una humedad bastante alta, 87%. Pero hay 12 grados, lo que la sensación térmica marca más o menos similar, 11 grados y nublado. Bien, así va pasando la mañana. Son las 9:55. Un ratito más vamos a estar saludando también a todos nuestros auspiciadores en una tanda por ahí. Noticias, noticias, los animalitos hacen noticias también. Y bueno, había una noticia artística, se me pasó. Se presentan en forma gratuita por ahí en Coltauco, entiendo, los Jaivas van a estar por ahí presentándose el fin de semana. Con otra agrupación también, con un grupo de cumbia. Bien, ya lo vamos a buscar. Se me le extravió, dijo alguien por ahí. Y también vamos a buscar un temita a esta hora de la mañana para ir calentando el cuerpo ya. Sí, porque hay que almorzar, hay que comer, hay que hacer comida. Oh, y hay que disfrutar la vida trabajando también. Sí, no. Vamos a ocupar la batidora y comencemos.

Hoy estamos pronto al primer corte, ¿eh? Bueno, ayer dábamos los primeros indicios, ¿cierto?, de esta desgracia enorme que ocurrió en Nepal y Tibet, este paso fronterizo que fue arrasado con un aluvión de magnitud gigantesca. Bueno, ese titular de ayer hablaba de unos 13, 15 personas fallecidas y unos cientos de desaparecidos. Esa situación durante la noche y este día, cierto, ha cambiado en una forma horrible, por decirlo de alguna manera. Al menos hay 270 personas fallecidas y más de 1.000 personas desaparecidas tras las inundaciones entre Nepal y Tibet, que son los lugares afectados. Bueno, Dios los tenga en su santo reino, y la naturaleza es así, pues, se comporta de acuerdo a cómo vaya necesitando ella, ¿cierto?, a acomodar las situaciones en el planeta. Noticia terrible, sobre todo para todas esas personas cercanas al lugar. Vamos a la música, vamos a irnos con un temita y regresamos. Como dice la canción, somos como hojas al viento.

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4: 10:04.

Con motivo de cumplir el primer mes del sensible fallecimiento de quien en vida fuera esposo, padre y abuelito, Kelmo Menares Reyes, que en la paz de Dios descansa, se invita a toda su familia, amigos y a quienes en vida le conocieron a una misa en su memoria para el día sábado 5 de septiembre a las 10 de la mañana en la parroquia Nuestra Señora del Rosario. Desde ya se agradece vuestra compañía.

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Ya, hoy estamos de regreso a esta hora de la mañana, acá en la 92.7. Vamos a saludar a quienes están en Facebook, pero también a quienes están en WhatsApp. Por acá me llega una invitación que hemos estado compartiendo con ustedes desde antes de ayer, más o menos le estamos invitando a continuar con este viaje de la Virgen, ¿eh? Con alegría y esperanza, dice, invitamos a toda la comunidad a participar de la cuarta ya, caminar de la cuarta llegada a otro sector especial, esta vez por primera vez ahí a Ranquilcó, por lo menos en los últimos años. Nuestra Señora del Rosario hacia Ranquilcó, dice la nota. Los esperamos para vivir este hermoso encuentro de fraternidad, ¿cierto? Y devoción mariana. Ven con tu familia y amigos, caminemos juntos bajo el amparo de nuestra madre para que ella nos conduzca siempre a su Hijo Jesucristo. María nos reúne en Rosario, nos fortalece y Cristo nos guía. Esto es para el día domingo, como le hemos estado contando. Se reúnen acá en el templo parroquial a eso de las 15 horas para ir hasta los sectores donde se producen los traslados. La Virgen está en Caserío Talca y va de viaje así a Ranquilcó. Así que hay que estar a las 15:30 ya. Ahí está la invitación desde el templo parroquial.

Ahí sí, nos vamos a nuestro Facebook a saludar a quienes nos están acompañando por ahí, a Roxanita Sánchez, Alicia Brito Cáceres, Virginia Barraza y también esta Karencita Doloso Serrano. Nuestra amiga Roxana dice: hola, buenos días, don Mario, otro día, otro dólar. Es mucha lluvia, pero igual hay que estar siempre positivo, obvio. Hay que vivir a full igual, de todas maneras, ¿cierto? Todo lo que recibimos, bienvenido sea cada día, de parte de Dios, de parte del Creador. Bien, vamos por otra parte a compartir con ustedes la invitación a saludar a esta hora de la mañana a nuestros auspiciadores. 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Nosotros vamos a ir a la música, después de Luis Miguel podríamos escuchar a quien ustedes siguen cada día, Chica Bonita.

Oye, las 10 de la mañana ya con 27 minutos, seguimos saludándole a usted y a usted agradeciendo su compañía como siempre. Oye, es nuestro manjar de cada día, es nuestro vicio, poder acompañarle y acompañados por ustedes. Sí, porque la verdad, la razón es que quienes en el mundo de la radio son los que escuchan, los que comparten, sugieren, opinan, ¿cierto? Y por supuesto también utilizan el medio como una compañía. Así que ahí estamos, trabajando para ustedes. Vamos a ir a la música con la Cote Quintanilla. Vamos al comercial que corresponde a las 10:30 y luego vamos a recordar una trágica historia, pero que refleja lo que conversamos por lo menos en los últimos meses, desde cuando hemos estado hablando desde los terremotos, ¿cierto? Con la intención de no adelantar, no querer decir nada, sino que para conocer cómo se comportan, qué cosas lo hacen daño y para conocerlos, porque al minuto de conocerlo o al entender una situación uno la maneja de mejor forma. Esa es la verdad. Y bueno, esta historia va a dar la razón a lo que les digo siempre. Los terremotos no matan. La naturaleza no te mata, sino que son las cosas que nosotros hacemos con la naturaleza quien nos pasa en la cuenta. Pero vamos a la historia después de... Vamos a la música y ya regresamos.

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2: 10:32. Primeras.
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Bueno, estamos de regreso en esta mañana, cuando ya son las 10:43. Antes de irlo a comercial, anunciaba que voy a compartir con ustedes una historia. Os recordaré una historia trágica de los años 60, pero que nos deja enseñanzas. Y que es más o menos lo que nos pasa en la vida. Ahora, al analizar estas cosas, uno se va dando cuenta que somos nosotros mismos quienes nos complicamos la vida muchas veces. Estoy hablando del desastre de Bajont, en el tsunami desde un cerro que dejó más de 2.000 muertos en Italia. Bueno, esta historia algunos la califican como un hecho de proporciones bíblicas, que es otra cosa que algunos también aprovechan todas estas cosas, ¿cierto?, para dar otros sentidos, ¿no? Aquí es concreto lo que pasó en este desastre, como son la mayoría de los desastres muchas veces. Otro, como una tragedia ambiental, es una de las tragedias ambientales más grandes de la humanidad. Así califican esta historia. Se trata del desastre de la presa de Bajont en Italia. Fue en los años 60, hace muchos años atrás, que en Italia, posguerra, después que terminó la guerra, se buscó la forma de generar energía hidroeléctrica, así como la represa, sacar energía con agua, así como la central Rapel que tenemos nosotros acá, que era lo que se ocupaba en la época, era la tecnología, hacer girar las turbinas a través de la fuerza de agua. ¿Qué es lo que buscaba Italia con esto o esta parte? Resurgir en el país. Fue así como las autoridades locales decidieron construir una presa cerca de un pueblo de Longarone, en las faldas del Cerro Toc. En su minuto, la presa de Bajont fue una de las más altas del mundo, un hito que se borraría tristemente con el paso de los meses. Previo a la construcción de la presa, los habitantes habían advertido a las autoridades y a los geólogos que el terreno del Cerro Toc era inestable y que las obras habían provocado movimientos sísmicos preocupantes. De hecho, según los registros históricos, previo al desastre, la empresa a cargo de las obras de la presa había notado una serie de desprendimientos menores de la ladera del monte, pero no se le prestó la atención necesaria. El 9 de octubre de 1963, la tragedia inlutó a Italia. Pasadas las 10 de la noche, un pedazo de tierra de 400 metros de profundidad se desprendió y cayó sobre el agua, acumulada en la presa con una velocidad de 100 kilómetros por hora. La presión ejercida generó un tsunami de 250 metros de altura, el cual sobrepasó la presa y arrastró por completo una ciudad de Longarone, la que varios pueblos aledaños también destruyendo por completo. Se estima que un 80% de los habitantes de Longarone y de los pueblos aledaños murieron en la tragedia. En total, la cifra de fallecidos por la catástrofe se elevó a más de 2.000 personas. Muchas de ellas no pudieron ser identificadas. Micaela Cogetti fue una de las pocas personas que sobrevivió a la tragedia en 1963. Tenía 12 años. Perdió a sus padres y hermanos producto del desastre. 5 minutos después, oí lo que pensé que era un trueno. Fue increíblemente fuerte. Mi abuela entró en la habitación y dijo que iba a cerrar todas las persianas porque se avecinaba una tormenta.
recordó sobre la tragedia a la BBC Mundo. Parte de la historia que nos confirma lo que les hemos ido contando, ¿cierto?, en el último tiempo. Que nosotros, más allá de prever o querer adivinar o querer estar en el lazo de un terremoto, así como las tres zonas amenazadas en Chile últimamente por los comentarios, es mejor entenderlo y saber qué cosas nos pueden herir en caso de movimiento de la naturaleza. Es mirar nuestro entorno, es prepararlo a aquello. Ser inteligente para pernotar en la vida. Una de las historias también que nos marca que somos nosotros mismos quienes provocamos nuestros propios desastres muchas veces. Hubo un tiempo que esto llevaba a la práctica menor, se hizo un tanto común, sobre todo en los campos. Antiguamente las personas, ¿cierto?, de campo, en casi su totalidad, eran los que trabajaban, los que conocían, los que hacían prácticamente las secas de riego a mano. Ponían el ojo, hacían el agua ahí por aquí, ahí por allá, por acá. Sin ninguna medición, sin topógrafo, sin nada, sino que con la experiencia. Llegó un tiempo que la ingeniería empezó a hacerse presente y empezaron a ser reemplazados por líneas, por matemáticas, por cuenta. Y se armó una época que se armó un desastre con esta cosa. Entre las personas que sabían por experiencia y las que sabían por libro. Y todavía está esa pelea. ¿Quién sabe más, el que aprende por libro o que aprende por experiencia? Se lo dejo en su sano juicio. Vamos a la música.

Ya fue de regreso después de esa suave historia. Qué trágico, ¿eh? ¿Sabían ustedes? ¿Conocían esa historia? Año 60, 63, Italia. Bueno, la primera intención es el levantar, es crecer. Sí, siempre queremos salir adelante, superarnos. Pero hay que tener el cuidado también, ¿eh? Que ese crecimiento no vaya a significar demasiada inversión. Bueno, tenemos que aprender, ¿eh? Así es. Y nosotros aprendemos a esta hora a saludar a nuestros auspiciadores. Vamos con la segunda tanda de la mañana de saludos. 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
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Vamos a Litugas y nosotros nos vamos a la música. Claro, nos vamos a ir a la música porque quiero bailar contigo. Quiero bailar contigo. Así lo dice Chayanne. Ya regresamos.

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0: 11:03.
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3: 11:06.
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Ay, ay, ay, hoy estamos de regreso, 11 con 13 minutos. Bien acompañado por ustedes, por supuesto, como cada día. Oye, me encontré con una de las historias que me estaba riendo solo. Me estaba riendo solo no porque es graciosa la historia, sino porque en lo personal me atañe de alguna manera. Sí, les cuento de inmediato, pero antes vamos a saludar a quienes están acompañándonos a esta hora. Estamos acompañaditos. A ver, ¿dónde está? Ahí, ¿dónde? Ya la compartimos. Sigamos por acá. Es en La Pulga, muchas gracias. A ver, aquí sí, pues. Oye, gracias por acompañarnos a esta hora. Roxanita Sánchez, Alicia Brito Cáceres, Virginia Barraza, está Noelia del Carmen Núñez Bustamante, Karencita Doloso Serrano también en esta mañanita. Bien, vamos a continuar por acá.

tengo un temita programado también, ¿no? Gracias a los que están en WhatsApp también. Ya, oye, me encontré con una historia, está, también es como agridulce, ¿eh? Si estuvimos a punto de agarrarlo con los argentinos. Ustedes saben, pues, los más antiguitos, los que tienen más experiencia. Bueno, ¿por qué me daño? ¿Por qué me río? Bueno, Chile y Argentina, no, voy a poner en contexto la situación primero. Chile y Argentina estuvieron a horas de una guerra en la noche del 21 de diciembre del año 78, 1978. ¿Cómo fue que un temporal y una carta lo evitaron? Sí, fue un temporal y una carta que lo evitaron. La madrugada del 22 de diciembre del 78, la flota de mar de la Armada de la República Argentina se aproximaba a la isla de Picón Nueva y al Lex Nox, y al extremo austral del continente sudamericano, dispuesto a ejecutar operaciones militares de mayor envergadura planificadas por este país durante el siglo XX. Al otro lado de la frontera, o sea, nosotros, en el estrecho estaba interpuesto entre ambos territorios, la escuadra de la Armada de Chile se hallaba en posición de combate después de interceptar cualquier movimiento anfibio, o sea, cualquier movimiento por el mar. Bueno, para hacerle cortita, más corta la historia, Estados Unidos, a través de su tecnología, estaba mirando lo que pasaba acá en el sur de América y estaba en contacto con ambos países. Era el presidente de aquel entonces, Jimmy Carter, cierto, que desde Washington le avisaba a los países qué es lo que estaba pasando en esta guerra abierta, que ya era eminente. Estábamos frente a frente con los argentinos. Bueno, pero el titular, recuerde que dice que cómo fue un temporal y una carta que lo evitaron. Bueno, cuando estaban a punto, el día de, en el estrecho se armó un temporal de eso, de características que ustedes recordarán desde poquito, que no dejaba nada en pie. Esto retrasó el intento de ataque desde parte de Argentina, que eran los que estaban en la ofensiva, y dio un tiempo propicio para que llegara un mensaje tanto al mandamás en Argentina como al mandamás en Chile, a los presidentes. Era una carta que venía desde Roma, desde el Papa, quien les proponía, a través de esa misiva, buscar una salida por la vía diplomática, y se comprometía a hacer la mediación, el mismo Papa. Esas dos cosas evitaron en esa vez, ¿no es cierto?, el que lo agarráramos del moño. Esa es la historia así como gruesa, o como parte de la historia, porque hay hartas cosas que van ahí, de dónde nace la guerra, por qué los agarramos con ellos, qué pasó con los tratados, qué tiene que ver la reina Isabel en todo esto. Bueno, hay hartas cosas, pero en el fondo, más o menos, incluso modo, fue eso. En aquel entonces, pues lo que me resultó gracioso a mí para irnos a la música, fue que quien habla tenía 12 años más o menos. Y fue 4, 5, 6, 12, 6 años más tarde, cuando entraríamos al servicio, y en una noche lo sacaron de la guardia, ¿cierto? Y lo llevaron calladito a unos aviones especiales ahí en Cerrillo. Y con un grado que ni conocía, por esos días salían los alférez o subalférez. Y nosotros todos íbamos llorando pensando que íbamos a la guerra. Había 6 años que ellos pasaban cuando se habían calmado ya. Pero ese tiempo no se conocían tanto en la historia. Mire, a pesar de haber estado a mí dentro del servicio. 6 años más tarde nosotros íbamos a un curso de supervivencia, por eso lo habían sacado así. Claro.
Bueno, hay algunos amigos por acá en Lituania también que fueron compañeros en aquel entonces, y hace años atrás conversábamos y nos reíamos de estas cosas. Como quedábamos sobresaltos realmente, ¿eh? Qué bueno que ahora ya son historias para recordar nomás. Nunca más se ha agarrado Chile con Argentina de aquel entonces. El Papa logró la paz en aquel tiempo. ¿Vamos a la música? Programar este temita.

Ay, ay, ay, ay. Gracias por los comentarios. Nunca tanto, ¿eh? Oye, de una cosa saltaba otra, sí, se los vino también a la mente por ahí, imágenes de la época. Me compartieron un enlace que está también en las redes sociales, que tiene que ver con la bomba de aceite. No tiene nada que ver la guerra con la bomba de aceite, pero son épocas. ¿Se acuerdan de algunos que compraron, que salieron a comprar con la bombita? Con el tambor de aceite que lo tenían en el almacén, ¿cierto? Y encima del tarro habían distintos jarritos de porcelana ahí, uno de un cuarto, otro de medio, otro de un litro. ¿Compró alguna vez así? ¿Sí? Aceite suelto en botellita con una tapita de corcho. Bueno, con una botella de vidrio, por cierto, ¿eh? De la Cachantún. Oye, esa de litro era la mamá, eran mías. Dije, ¿quién no la va a recordar? Ay, ay, ay. Gracias por compartir recuerdos también. Claro que sí, pues. Me tienen un saludito por ahí de un cumpleaños, ¿eh? Ya. Vamos a una canción y a la vuelta va el saludito de cumpleaños que me están pidiendo.

0: Ya, hoy estamos de regreso a esta hora de la mañana, acá en la 92.7. Vamos a un saludo de cumpleaños muy especial, en especial también para quien habla. Claro que él está por acá.
1: Qué lindo.
0: Sí, está lindo. Espera un poquito. Vamos con la música. Oye, si este saludo de cumpleaños es para María Ignacia Labrín Núñez. Claro, la primogénita. Es la primera nieta, ¿cierto? La más grandecita. Hoy está dando una nueva vuelta al sol. La saluda a la Gigi ahí. La mamá, papá. Bueno, todo, la tía, los primos. Ahí los gatitos, doy el nombre de los gatos, ¿no? No, mejor que no. Sus regalores también. Que sea un cumpleaños maravilloso, ¿eh? Oye, estas cosas hacen que uno sienta el tiempo de repente, ¿eh? ¿Quién la vio como una gotita? Feliz cumpleaños, María Ignacia. La Nachita, que lo pase bien.
1: Me dio mucha pena. ¿Saben por qué?

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Desde ya se agradece vuestra compañía.

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Ya voy, de vuelta, acercándonos al mediodía acá en la 92.7. En este viernes, chico, que les saludamos. Hoy es jueves 27. Apareció tímidamente a esa hora que nos comenzamos a saludar el sol, ¿eh? Bueno, que ya anuncia una bonanza. Un abrazo de viernes, chico, la hacemos para acá. Gracias por seguir ahí, en contacto. Buen fin de semana a todos, bendiciones, dice Tanita, a cuidarse que queda agosto. Aún queda agosto, dice, vengan esos temazos para entrar en calor. Quiere escuchar fuego, fuego el calle. Saludo ahí a don Sergio, ¿eh? Pero es viernes chico, ¿eh? Es viernes chico. Así que en resumidas por acá, vamos a saludar a don Sergio, a Roxanita, a Alicia Brito Cáceres, Virginia Barraza, Karencita Donoso Serrano, a Noelia del Carmen Núñez, Bustamante y a todos los que están en el WhatsApp. Claro. Póngale bueno a la música tatita, ¿ves? Es como decir, haga puré con papa nomás, po. Ay, ay, ay. Ando buscando un reggaetón para el tatita aquí. A ver, vamos a buscar uno. Ay, ay, ay. Oye, tenía buscado Cantinero Amigo porque, ajá, eso fue de ayer. La memoria. La memoria. Bueno, de todo un poco. Vamos a ver qué nos dice. No, no hay. No hay lo que buscábamos en la programación. Vamos a decir el otro. A ver, ¿qué encontró el programa? Ay, ay, ay. Oye, está bueno el programa. Le puse pa' un tatita odioso y puso eso.

Ay, ay, ay. Vamos a ir, así vamos pasando de uno a otro género, ¿eh? Ya se viene uno totalmente opuesto. Oye, la milonga y el tango es como el corrido y la ranchera, o en Chile como la cueca y la tonada. Los países como que se destacan siempre con dos ritmos típicos de su país. ¿Bailaría milonga usted? ¿Ha bailado milonga? ¿Qué es milonga, no? 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Saludamos a nuestra amiga Jessica Moya, que nos dice buenos días. Buenos días. Aprovechamos a saludarla ahí. 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Vamos a la música, sí, porque ahora llega un temita de aquellos.

Oye, nos separan 3 minutos, 10 segundos, ya de las 12. Nos vamos a ir a la música para regresar a la última parte, ¿eh? Ay, pobre Carraspera. Hoy vamos a saludar rápidamente a Alicia Brito Cáceres, Sergio Barrazas Tenorio, Rosalita Sánchez, a Jessica Moya, Virginia Barraza, María Jacqueline Flores, a Noelia del Carmen Núñez Bustamante y también a Carencita Donoso Serrano. Nos vamos con la música y ya regresamos.

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0: nombre del Padre, del Hijo y del Espíritu Santo. Amén. El ángel del Señor anunció a María
1: y concibió por obra y gracia del Espíritu Santo.
0: Dios te salve María, llena eres de gracias, el Señor es contigo. Bendita eres entre todas las mujeres y bendito es el fruto de tu vientre Jesús.
1: Santa María, Madre de Dios, ruega por nosotros pecadores, ahora y en la hora de nuestra muerte. Amén.
0: He aquí la esclava del Señor.
1: Hágase en mí según tu palabra.
0: Dios te salve María, llena de gracias, el Señor es contigo. Bendita eres entre todas las mujeres y bendito es el fruto de tu vientre, Jesús.
1: Santa María, Madre de Dios, ruega por nosotros pecadores, ahora y en la hora de nuestra muerte. Amén.
0: Y el Verbo de Dios se hizo carne
1: y habitó entre nosotros.
0: Dios te salve María, llena de gracias, el Señor es contigo. Bendita eres entre todas las mujeres y bendito es el fruto de tu vientre, Jesús.
1: Santa María, Madre de Dios, ruega por nosotros pecadores, ahora y en la hora de nuestra muerte. Amén.
0: Ruega por nosotros, Santa Madre de Dios,
1: para que seamos dignos de alcanzar las promesas y gracias de nuestro Señor Jesucristo. Amén.
0: Te suplicamos, Señor, que derrames tu gracia en nuestros corazones, ya que habiendo conocido por medio del ángel la encarnación de tu divino Hijo, que por su pasión y muerte de cruz seamos conducidos a la resurrección. Te lo pedimos por Cristo nuestro Señor.
1: Amén.
0: Gloria al Padre, al Hijo y al Espíritu Santo.
1: Como

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1: Buen día, Secano. Buenas tardes, Secano. Oye, tímidamente aclara de a poquito el día, elevando la temperatura en 2 grados desde que comenzamos el programa esta mañana. Ya estamos en 14 y la humedad ha descendido tímidamente también. Está sobre el 81% a esta hora de la tarde ya pues. Sí, ya pasamos el meridiano, ya pasamos a las 12. Ya pasamos la hora del almuerzo. Estamos en la hora del almuerzo. Ahí sí. Vamos a saludar rápidamente porque vamos a ir a un recorrido por los cantantes de habla hispana, ¿cierto?, del mundo, que nos marcaron toda una época. ¿Sí? Vamos a recordar a Rafael, Julio, Diango y tantos más que hay en lo que nos queda de programa. 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

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Tengo por acá solicitado a nuestro buscador a un cantante que se llama Rafael. ¿Sí? ¿Se acuerdan de Rafael? Bueno, este buscador de inmediato busca temitas como el que viene. Este éxito se llama Como yo te amo.

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1: Ya, hoy estamos disfrutando de éxitos de todos los tiempos, ¿sabes? De todas partes del mundo. Hoy partimos con Rafael, como yo te amo. Oye, para las regalonas de la sintonía, por ahí me estaban pidiendo al Pollito Fuentes.

Oye, ¿no estamos jugando los descuentos por acá? Con las canciones. Oye, se prendió al tiro la programación, ¿eh? Sí, a los que entendieron por ahí. Los que entendieron, digo yo. Ah, ¿dónde la dejé? Ah, se me perdió. La pasé. Ahí, ahí está. Julio Iglesias, cuando son las 12:20, llegamos tarde los dos.

Ay, ay, ay, ay. Estamos ya en la última. Si ya nos vamos a ir a almorzar, son las 12:24. Y vamos tan bien, ¿ah? Sí. Hasta que llegó un caballero ahí para saludar a todas las damas con un temita. Oye, un saludo de parte de Don Sergio a todas las damas con dedicatoria. Íbamos tan re bien, con alta definición, sonido especial, a pedir un tema en blanco y negro. ¿Qué me dice usted, ¿eh? Para todas las damas.

Ya está. Oye, ahora hay que pedir perdón por el ruido que acabamos de hacer, ¿eh? Ay, ay, ay, esas canciones son pero vieja. Ay, ay, ay. Lo obliga la ley a respetarlo, ¿eh? Sí, estamos obligados. Son bromas, no va. Ya. Sí, nos vamos a ir con la música al desamor. Son las 12:28. El compromiso es si usted pide las canciones, ¿cierto? O usted las escucha. Varios han programado esta mañana lindas canciones, como lo hacen siempre. Así que dele nomás, estamos a vuestro gusto. Sí, somos acá, de verdad, directo, cercanos. Y de cercano, estoy mirando, ¿cierto? Como un caballero grabado por las cámaras. Se pega una reglita ahí en los bolsillos. Oiga, no hagan eso. Las cámaras están cada vez más ocultas y lo están grabando. Y recuerden que el esfuerzo de todos, lo que gana cada comerciante es un esfuerzo. Así que trabajen. Trabajen si necesitan las cosas. Y hay muchas maneras de ganarse la vida. Sí, no me hagas, con el cuento que no hay pega. Que eso ya es cuento, excusa no más. Pega y de todas maneras. Hay muchas formas de ganarse la plata. Lo digo por videos que nos hacen llegar por acá, ¿cierto? De personas que meten las manos a los comerciantes, a emprendedores, a negocios por bajo ya, pero que sea cual sea el nivel, lo que tengan en el costado del esfuerzo. Y es claro que todos tenemos la posibilidad de trabajar. No dejen mal la crianza que tienen. Y no se acostumbren a la vida fácil. Porque de nada le va a servir. Así que le pasamos un mensajito ahí a los personajes que les gusta que los dejen grabados en las cámaras, parece. ¿Sí? Uno ya hay alguno que lo empieza a reconocer en la calle. De fama. Ya, viejos y viejas, y viejitos, viejitas, y señoritas, señoritos, todos. Un abrazo fuerte, que estén muy bien, buen almuerzo, y nos vamos junto al desamor de Ricardo Cochante.

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0: Y hasta aquí llegamos. Mario Núñez tiene que abordar el avión para ir al epicentro de la farándula. Te dejamos cordialmente invitado para una próxima oportunidad cuando nuevamente digamos ¡buenos días, Secano! 12 y 35 minutos.
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0: hacia las 9:30 de la mañana de hoy, en el lugar denominado Bajo el Durazno, Potrero La Loma, en la cordillera El Perejil, desde la ribera opuesta del río Claro, dos personas le lanzaron una carta amarrada a una piedra. La carta textualmente dice así: vengo desde un avión que cayó.
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8: Hola, ¿qué tal? ¿Cómo están? Les saluda María Belén Araya y les doy la bienvenida a este informe de noticias donde hablaremos sobre el TC. Respalda artículo de la mega reforma que obliga a reconectar servicios básicos. Empresas alertan por posibles incremento en tarifas. Sabremos además cuáles son las 5 medidas del proyecto de ley cautelares reforzadas presentado por el Ministerio de la Mujer y el Ministerio de Justicia. Hablaremos además del brote de influenza que provocó suspensión de clases en Gualeguay. Hay al menos 203 casos confirmados.
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8: El Ministerio de la Mujer y Justicia lanzaron en conjunto el proyecto de ley cautelares reforzadas. La periodista Auri Morales nos explica respecto a cuáles son las medidas que presentó el Ejecutivo en el siguiente informe.
9: La ministra de la Mujer, Judith Marín, junto al ministro de Justicia, Fernando Rabat, presentaron el proyecto cautelares reforzadas, enfocado en la protección a víctimas de violencia intrafamiliar con 5 medidas estratégicas. La ministra de la Mujer, Judith Marín, explicó que la iniciativa modifica normas contenidas en la Ley Integral y la Ley sobre Violencia Intrafamiliar.
7: Ley que refuerza las cautelares reforzadas, que busca entregar una protección continua a las víctimas de violencia intrafamiliar y de violencia contra la mujer. También busca traer mayores consecuencias a quienes incumplan las medidas cautelares, asimismo a quienes mal utilicen o destruyan el dispositivo de monitoreo telemático, que también este proyecto va a permitir que el juez pueda ponderar este incumplimiento para decretar eventualmente una prisión preventiva.
9: La iniciativa tiene 5 ejes, entre los que se encuentra la protección continua entre tribunales para evitar vacíos en el resguardo de las víctimas cuando la causa jurídica pase desde un tribunal de familia a un juzgado de garantía. En segundo lugar, la norma prohíbe el hostigamiento digital. Así, una persona podrá quedar impedida de contactar, amenazar o acosar a la víctima y a su familia. También se encuentra la ampliación de las facultades de los inspectores de seguridad municipal para colaborar en fiscalizaciones y monitoreos de eventuales incumplimientos de las medidas de protección. El proyecto contempla en un cuarto punto la modificación del Código Procesal Penal para obligar a los jueces a evaluar la gravedad del incumplimiento de medidas cautelares y poder aplicar prisión preventiva. Por último, la iniciativa contempla que exista un juez o jueza preferente en los casos de violencia intrafamiliar que sean derivados a tribunales integrados por más de 3 jueces o juezas, promoviendo la tramitación especializada de los casos.

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1: Un brote de influenza tipo B afecta a la comuna de Gualeguay y provocó la suspensión de clases en la comuna tras detectarse hasta ahora 203 casos confirmados con el virus. Sobre esto, Ornella Mellado nos cuenta más. Hola Ornella, ¿cómo estás?
2: Hola, ¿cómo están? Así es. Un brote de influenza tipo B afecta a la comuna de Gualeguay en la región de Los Lagos, donde hasta ahora hay al menos 203 casos confirmados. En concreto, el brote de influenza está afectando principalmente a la población de entre 10 y 65 años en las últimas semanas. Las consultas por causa respiratoria en el CESFAM Río Negro de Hornopirén alcanzaron un 46%, convirtiéndose en el punto más alto de este año. Cabe mencionar que la autoridad sanitaria anunció la suspensión de clase en todos los establecimientos dependientes del Departamento de Administración de Educación Municipal de la comuna. En detalle, las clases estarán suspendidas desde el jueves 27 de agosto hasta el martes 1 de septiembre. Esto será para las escuelas Alén, Contao, Antupirén, el Colegio Sagrada Familia, Rolecha y el Liceo de Hornopirén.
1: Muchas gracias, Ornella. Nos encontramos en una próxima oportunidad. Que estés muy bien.
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1: El Consejo Regional aprobó más de 124 millones de pesos en financiamiento desde Valdivia para proyectos sociales, culturales y ambientales que beneficiarán directamente la participación comunitaria en los municipios de Corral y Mariquina.
0: La región de Antofagasta.
1: Los colegios Lidia Moreno y Antonio Rendit se coronaron campeones regionales escolares de básquetbol en Antofagasta. Ambos elencos lograron la clasificación a la final nacional juvenil que se disputará en octubre en la región del Biobío.

0: El Fondo Monetario Internacional renovó la línea de crédito flexible por 11.800 millones de dólares para Chile, siendo la cuarta renovación del crédito que nunca ha utilizado por el Banco Central. Javier Vera nos cuenta más al respecto.
1: El Banco Central informó que el Fondo Monetario Internacional renovó la licencia de crédito flexible con Chile, dejando una nueva operación crediticia por 11.800 millones de dólares, equivalente en pesos chilenos a 10,5 billones. ¿Pero qué conlleva esta línea de crédito internacional? Bueno, sirve como una forma de financiamiento en periodos de shock extremos para los países, como una crisis económica, y aunque Chile no la ha necesitado nunca, esta ha tenido cambios a lo largo de los años. El economista Carlos Smith, docente investigador del Centro de Investigación de Empresa y Sociedad de la Universidad del Desarrollo, nos explica más detalles de la importancia de contar con una línea de crédito flexible.
2: No es un préstamo, ¿ya? Es una especie de seguro, porque no es que Chile haya recibido 11.800 millones de dólares, sino que recibió el derecho a pedirlo si algún día lo va a necesitar. Es finalmente una línea de crédito abierta por si lo necesitamos. Y de hecho, desde el año 2020 que tiene este instrumento y nunca lo hemos usado. La gracia que tiene es que un crédito de una línea de crédito flexible, que no tiene condiciones, es decir, nosotros, dado nuestra calificación, nuestros fundamentos macroeconómicos, institucionales, etcétera, dado eso cumplimos, somos bien calificados y por lo tanto, no nos pide a cambio nada si eventualmente usamos esto.
1: Esta es la cuarta vez que el Fondo Monetario Internacional renueva la línea de crédito flexible a Chile, ya que por primera vez fue aprobado en mayo de 2020 con 23,93 mil millones de dólares. En agosto de 2022 bajó a 18,5 mil millones de dólares y en 2024 ya era de 13,8 mil millones de dólares.
0: Tras el respaldo del Tribunal Constitucional al artículo 31 de la Ley de Reconstrucción Nacional, desde el Gremio de Empresas de Servicios Básicos recalcaron acerca de problemas que, según ellos, tiene la mega reforma. Sobre esto nos cuenta más Carlos Maturana.
3: El artículo 31 de la Ley de Reconstrucción Nacional, que obliga a reconectar gratuitamente servicios básicos en zonas de catástrofe, fue respaldado por el Tribunal Constitucional pese a las diferencias presentadas por el Ejecutivo al TC. Los especialistas y las empresas advierten que esta medida afectará a los costos de reconexión debido al incremento de gasto para las empresas, ya que contar con la reconexión en 48 horas estaría ligada a la contratación de nuevos equipos y específicamente para el gas. Se requiere verificar previamente que las instalaciones sean seguras, nos explica más detalles Rafael Romero, académico de la Facultad de Economía y Negocios de la Universidad Alberto Hurtado.
4: Lo primero que hay que aclarar es que estar en una zona de catástrofe no significa automáticamente que suba la tarifa de la luz, del agua o del gas. Hay que separar dos cosas. Una son las alzas tarifarias que ya estaban programadas por razones regulatorias y que pueden coincidir con la emergencia. Otra son los costos extraordinarios que genera una catástrofe. Por ejemplo, reparar redes, reemplazar infraestructura, movilizar cuadrillas y reconectar clientes.
3: Además, desde las organizaciones cuestionaron que el plazo sea idéntico para cualquier tipo de emergencia, siendo que a su juicio la regulación debería tener un criterio técnico según la magnitud de esta. Desde las empresas plantean una modificación legal, aunque desde el gobierno descartaron preparar una ley corta para modificar esas disposiciones. Plantearían diferencias en el gasto de la electricidad y el agua para reemplazar el plazo impuesto por la normativa a uno más flexible, sujeto a las condiciones de seguridad.

0: Un equipo de investigadores chilenos logró observar por primera vez el comportamiento del viento solar cerca del Sol. Este estudio permitirá ampliar el conocimiento existente sobre este fenómeno, dado que se pudo realizar las investigaciones a una distancia de 0,1 unidades astronómicas del Sol, límite que antes alcanza las 0,3 unidades astronómicas. ¿Pero qué significa todo esto? ¿Por qué es importante? Bueno, el astrónomo Jaime Gianelloni explicó que este estudio permite conocer y entender qué es el viento solar.
1: Cuando hablamos de un comportamiento anómalo del Sol, no significa que el Sol esté apagándose o entrando en una etapa peligrosa que puede perjudicar para la Tierra en este caso, o que en realidad se está estudiando, es algo mucho más específico y para la astronomía también es muy fascinante, porque el comportamiento del viento solar es muy cerca que se estudia a través de las estrellas, y en este caso nuestra propia estrella. Y para entender un poquito más, el viento solar en realidad es un flujo constante de partículas que se encuentran cargadas.
0: La investigación fue liderada por Matilde Coello Guzmán y contó con científicos de la Universidad de Santiago, Universidad de Concepción y Universidad de Chile. Además, utilizaron datos obtenidos por la sonda Parker Solar Probe de la NASA, que ha sido el objeto que más cerca ha estado del Sol. En el proceso se analizaron las denominadas inestabilidades del plasma, procesos que influyen en la transferencia de energía de las partículas del viento solar. El equipo espera que los resultados permitan comprender mejor el comportamiento del viento solar y contribuyan al estudio del clima espacial.
2: Alerta regional, alerta regional, alerta regional, alerta de noticias en la región de Antofagasta.
0: Una feria laboral realizada en Calama reunió a cerca de 1.300 personas y ofreció casi 500 puestos de trabajo mediante 15 empresas colaboradoras de la minería.
2: La región de Valparaíso.
0: La comunidad del Liceo Poeta Vicente Huidobro de Cartagena propuso bautizar la sala taller de operaciones portuarias con el nombre del fallecido profesor Carlos Cartagena Vera, solicitud que será presentada ante el Consejo Municipal para homenajear su legado docente.
2: La región del Biobío.
0: Las obras del nuevo anfiteatro ubicado bajo el puente Bicentenario en San Pedro de la Paz avanzan con miras a ser entregadas en diciembre. La iniciativa del MOB transformará el borde fluvial en un espacio cultural y recreativo comunitario.

0: Servicio Nacional del Consumidor y en coordinación con Cernatur iniciaron un plan de fiscalización a centros termales del país, comenzando en la Araucanía y Los Ríos, para luego extenderse a las demás regiones. El objetivo principal es comprobar el cumplimiento de la Ley del Consumidor, exigiendo transparencia en la publicación de precios de entradas y servicios adicionales, además de información clara sobre el uso del recinto. Estefan Larenas, presidente de ODECU, se refirió al respecto.
1: Ahora, en ese contexto, lo importante es que esta fiscalización tenga consecuencias, que se corrijan rápidamente los incumplimientos y que los casos graves lleguen a la justicia y que los resultados sean públicos para que todo el mundo sepa posteriormente qué elegir, cuál es el centro termal que cumple con todo.
0: En materia de seguridad, se inspecciona la señalización de salidas de emergencia, protocolos por escrito, presencia de salvavidas, demarcación de profundidad y condiciones de infraestructura como pisos antideslizantes en camarines y bordes de piscinas. Los recintos con faltas graves arriesgan multas de hasta 300 UTM, que son alrededor de 21 millones de pesos, cifra que puede escalar a 2.250 UTM, aproximadamente 161 millones de pesos, si los incumplimientos comprometen la salud o seguridad de los usuarios.
2: Alerta regional, alerta regional, alerta regional, alerta de noticias en la región de los lagos.
0: Con una inversión superior a los 204 millones de pesos, financiada entre el gobierno regional y el municipio, fue inaugurado el nuevo Centro Odontológico Comunitario de Río Negro para fortalecer la atención de salud dental de sus habitantes.
2: La región de Aysén.
0: El MOP inició la pavimentación de 16,2 kilómetros de la carretera Austral en la comuna de Río Ibáñez, conectando Bahía Murta y Puente El Belga, con una inversión cercana a 70 mil millones de pesos para mejorar conectividad y turismo.
2: La región de Valparaíso.
0: La municipalidad de San Antonio recibió en Dictuc el diseño para reparar el puente colgante del Cerro Alegre. Tras la evaluación técnica, el municipio gestionará los recursos y coordinará las obras junto a la Escuela de Ingenieros Militares.

0: Las autoridades sanitarias de Estados Unidos encendieron las alarmas tras reportar 2 muertes por sarampión durante este año en Pensilvania. Los fallecimientos corresponden a personas que no contaban con el esquema de vacunación en medio de un fuerte brote en el país. Frente a estos casos, la situación epidemiológica en Chile se mantiene bajo una estrecha vigilancia preventiva. Si bien el país erradicó la transmisión del virus, aún existen casos aislados importados desde el extranjero. Es por esto que las autoridades monitorean activamente las alertas de salud internacional. Así lo comenta la subsecretaria de Salud Pública, Alejandra Pizarro.
1: El sarampión es uno de los virus más transmisibles que existen. Un solo infectado puede contagiar hasta 18 personas. Y la manera de prevenir que esta enfermedad grave y potencialmente mortal se expanda es con la vacunación. En Chile, la vacuna se administra a los niños a los 12 meses y a los 3 años. Esto porque si bajamos la barrera que nos brinda la vacunación de los niños, el sarampión puede volver a instalarse en Chile, pese a que no tenemos transmisión local de la enfermedad desde 1993.
0: La sarampión se transmite principalmente por vía aérea mediante gotitas de saliva o secreciones respiratorias. El virus puede permanecer suspendido en el aire y sobre superficies por hasta 2 horas, lo que facilita el contagio masivo en personas que no poseen inmunidad previa. De acuerdo a las autoridades sanitarias, la principal medida de protección es la vacuna contra el sarampión, rubiola y parotiditis, dosis administradas a niños y niñas de 12 a 36 meses de edad. Adicionalmente, se recomienda que personas nacidas entre 1971 y 1981 que viajen al extranjero y no cuenten con dosis certificadas puedan reforzar la vacunación.
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0: El Cernamec presentó una querella por femicidio frustrado tras un ataque ocurrido en Punta Arenas. El tribunal decretó prisión preventiva para el imputado y fijó un plazo de investigación de 75 días, mientras la víctima recibe apoyo psicosocial y jurídico. Hasta acá dejamos el resumen de noticias. Nos volvemos a encontrar en una próxima edición. Que estén muy bien.
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3: 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Primeras.
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Desde ya se agradece vuestra compañía.

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2: Diego W. Urrutia, poeta, pintor y embajador chileno, nace un 8 de julio de 1887. Su destacada trayectoria llega a su fin un día 13 de noviembre de 1967. El nombre de Diego W. Urrutia, medio siglo más tarde, reaparece en nuestra comunidad de Litueche gracias a la inauguración de la escuela que lleva su nombre, de carácter particular subvencionada. Un equipo de profesionales día a día brinda su apoyo a diferentes niños y niñas de nuestra comuna, siendo la fonoaudiología uno de sus fuertes en la formación preescolar.
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5: 3:04. Primera.
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0: Hola, hola. ¿Cómo están? Ya llegué. En este jueves con sabor a viernes. Qué rico, ¿eh? Está calurosa esta tarde después de unos chubascos. Unos churrascos.
1: ¡Qué calor!
0: Ya, nunca tanto. Pero está agradable la tarde, ¿no es cierto? Hay harto barro en las calles, sí. Tenemos mucho, mucho barro. Pero no importa, eso es lo de menos. Hoy hay 14 grados todavía en nuestra comuna de Litueche. Así que está bien agradable la tarde, ¿qué les voy a decir? Con 14 grados, con algunos chubascos, churrascos por ahí, como les decía. Pero bien, al final todo bien, bien acogedor, bien... Bien agradable, en la mañana estaba helado, esos chubascos amenazantes. Y ahora en la tardecita ya como que se regularizó. Y hay un solcito hasta las 6 de la tarde más o menos. Y... pero mañana van a haber chubascos de nuevo, ¿eh? Mañana estoy mirando aquí, mañana viernes. Me dice que van a haber algunos churrascos. Pero poquito, como hoy día. Es una cosa amenazante, ¿no? Bueno, estamos en invierno todavía, ¿verdad? La primavera llega el 21 de septiembre. Y el cambio de hora, chicos, recuerden, el cambio de hora es el sábado 5 de septiembre. O sea, el próximo sábado tenemos que cambiar nuestro reloj. Adelantar, dicen. Así le dicen, adelantar nuestro reloj. Cuando sean las 12 van a ser la 1 de la madrugada. Vamos... a comenzar nuestro programa La Tarde es Nuestra aquí en su Radio Rosario 92.7 el

0: ¿De qué vamos a comentar hoy día? ¿Del barro? ¿Del sol agradable? ¿De qué? A ver, voy a revisar al tiro la red social. Ay, oh, me encanta eso de las redes sociales, güey.
1: Llegó el momento de ser.
0: Espérame. Eso es de los niños, ¿ah? ¿Eh? La invitación de... Bueno, pues, ¿qué quiere que...?
1: Celebrar a los más pe...
2: Allí hay
0: comunidad. No, no aparece todavía la mía. No aparece la mía todavía, compañero. Se ha demorado. A veces se demora. Bueno, ya está arriba la publicación del Facebook, me dice mi compañero. Y hay los saludos al WhatsApp disponibles. Al más 569-4517-0693. O al más 569-9706-0000. Amigos míos, les debo contar, hoy día igual es un día un poco sensible para mí. Yo comparto con ustedes. Hoy se está... ¿Cómo se dice? No sé, celebrando. ¿Cómo se dice la palabra? Recordando. Un 27 de agosto del año 2025 partió a los brazos del Señor mi querido tío. Yo le decía el papi Jaime, la persona que me crió, y hoy día es un día sensible. Lo estamos echando de menos toda la familia. A don Jaime Custodio Carreño Matus, que partió un 27 de agosto del año 2025. Y quiero empezar, no sé si mi compañero me acompaña o más ratito, con una canción que quiero que la escuchen.

0: cabeza.
1: Gracias. Gracias. Esa canción es muy, muy emotiva, ¿no es cierto? Es muy bonita para recordar. Vamos a saludar esta tarde, comenzar saludando a todos nuestros auspiciadores. ¿Eh? 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

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Ya, vamos a continuar nuestro programa escuchando buena música aquí en la tarde nuestra, ¿no es cierto? Para que nos acompañemos esta tarde de día jueves.

0: Ya, estamos aquí de vuelta, amigos míos, para seguir compartiendo con ustedes esta tarde de día jueves que parece viernes. Chiquillo, hoy día 27 de agosto del 2026 se conmemoran algunos eventos importantes a nivel mundial. Hoy día se celebra el Día Mundial de los Lagos. No de la familia Lagos, ojo, no es de la familia Lagos, de los lagos. Se celebra para destacar la importancia de estos ecosistemas de agua dulce y promover su conservación. También un día como hoy, 27 de agosto, se produjo la fusión de United Airlines y Continental Airlines en el 2010. Se otorga la autorización regulatoria para la fusión, consolidando la mayor aerolínea del mundo. Así es. Vamos a ver algunos temas de interés. Oye, el bicarbonato me llamó la atención. Yo asociaba el bicarbonato, miren las cosas. La sal de fruta Eno tiene bicarbonato. Entonces, la efervescencia siempre hice una relación. Uno de repente visualmente hace relación con cosas, ¿no es cierto? Pero hace de un tiempo a esta parte me estaban enterando de todas las propiedades que tiene el bicarbonato de sodio. Y aquí les voy a... Bueno, para la pandemia nosotros lo consumíamos con limón, con agüita, limón y bicarbonato de sodio, y nos ayudaba como a desinfectarnos por dentro. No, esa actitud de no me gusta, no diga, porque si es un polvo blanco. Pero no tiene el uso que usted está haciendo esa seña ahí, por Dios, caballero. Y tomábamos ese como purgante para fortalecer nuestro organismo para cuando llegábamos de Santiago. A veces nosotros teníamos permiso especial para poder movernos de Santiago a Litueche. Entonces teníamos unos permisos especiales que nos daba la empresa en la cual trabajábamos en esa época. Entonces, tomábamos esta infusión, como le digo yo, de agüita, limón y bicarbonato. Y era súper, es súper descongestionante también cuando uno empieza un resfrío, tomar esta poción mágica que le digo yo, hace súper bien porque como que te descongestiona, te limpia todo. Pero yo les voy a hablar ahora de lo que dice en la internet sobre el bicarbonato de sodio. Es un compuesto alcalino versátil que neutraliza ácidos, con aplicaciones medicinales, cosméticas y domésticas. Propiedades químicas: el bicarbonato, químicamente conocido como NaHCO, es un sólido cristalino blanco, soluble al agua, inodoro y de sabor ligeramente alcalino. Su capacidad principal es neutralizar ácidos, lo que lo convierte en un antiácido natural y en un regulador del pH en soluciones como agua, sangre u orina. Al disolverse, libera sodio y bicarbonato, aumentando la alcalinidad de la solución. Beneficios medicinales: alivio de la acidez estomacal y reflujo. Neutraliza el ácido clorhídrico del estómago, proporcionando alivio temporal de la indigestión. Cuidado bucal: ayuda a reducir la placa dental, prevenir caries y controlar el mal aliento gracias a su efecto alcalino. Cuidado de la piel: puede calmar irritaciones leves, picaduras de insectos y pequeñas quemaduras. Apoyo en infecciones urinarias leves. Su uso puede ayudar a reducir la acidez urinaria, aunque debe ser supervisado por un profesional. Desintoxicación y alcalinización. Combinado con limón, puede ayudar a equilibrar el pH del organismo y proteger órganos como el hígado y los riñones. Usos domésticos y cosméticos: limpieza, aclara utensilios, ropa, azulejos y grifería, y ayuda a eliminar olores. En la cocina funciona como agente leudante en panificados y repostería. En la cosmética se utiliza en pasta de dientes, desodorante, mascarillas faciales y cremas para manos y pies. En la extinción de incendio forma parte de polvos secos para apagar fuegos. Las precauciones: aunque es seguro en pequeñas cantidades, el consumo excesivo puede causar desequilibrios en el organismo, por lo que se recomienda seguir las dosis indicadas y evitar su uso prolongado sin supervisión médica. En resumen, el bicarbonato de sodio es un mineral multifuncional con propiedades alcalinas que lo hacen útil tanto para la salud como para aplicaciones domésticas y cosméticas, siempre considerando su uso responsable. Así que ya saben, mi amigo, si usted sabe el secretito del bicarbonato o para qué lo usa usted, coménteme hoy día ahí en el Facebook o mándeme los mensajitos para poder ayudar a todos nuestros auditores a que sepan cómo se puede tomar. Como les decía, yo para la pandemia tomaba agüita, limón y bicarbonato, juguito de limón y bicarbonato, y era como un descongestionante. Y ahí escuchamos las propiedades de que es alcalino, así que ahí está lo importante y todos los usos del bicarbonato de sodio. Y amigos míos, vamos a escuchar algo de música esta tarde para entretenernos un ratito.
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3: 3:31. Primera.
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3: 3:35.
8: Primera.
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Ay, ay, ay, chiquillos. Mis chiquillas, mis chiquillos, ¿qué están haciendo? ¿Preparando la once para los chicos que llegan del colegio? Voy. ¿Qué estamos? ¿En qué estamos? Yo. Aquí. Voy. Nada, que estoy mirando, se me pegó el teléfono. La internet está media fome. Tengo ya la Teresita Pino ahí para saludando. Teresita, gracias por su saludo. Gracias por su mensaje también, Teresita. George Olave, Viviana Oces, Miriam Durán, Marco Antonio Liquitay, Alicia Brito, Aurelia Morales, Raquel Jiménez, Tránsito Flores, Alberto Flores, Mauricio Reyes, Marina Orquera, Juan Agüete. Así que un saludo para ellos. Laurita Saavedra también, que está con nosotros. De ella es de ¿cómo se llama? Santo Domingo. Estaba revisando el tiempo, está bajando la temperatura de a poquito. Tenemos próximamente, en un ratito más, dice que van a haber 12 grados. Hay 14, 13. Empezamos con 14, ahora ya vamos en 13. Viento de 15 a 32 kilómetros por hora. Como les comentamos, vamos a tener solcito como hasta las 6 de la tarde. Rico, agradable, para poder abrir las ventanas, salir a tomar sol. La salida del sol hoy fue a las 7:11 de la mañana y la puesta del sol será a las 18:25, chiquillos. La primera luz fue a las 6:46 y la última luz a las 18:50. Recuerden que el sábado 5 de agosto tenemos que cambiar nuestros relojes. Cuando sea a las 12 de la noche tenemos que colocarlo a la 1 de la madrugada. Se dice la noche más corta del año. ¿Por qué? Porque nos quitan una hora para carretear cuando éramos chiquillos jóvenes. Bueno, aún lo somos. Pero cuando éramos más jóvenes y los papás nos daban permiso, hasta cierta hora nomás. Y cuando te tocaba el cambio de hora, estabais sonado. Porque si te decían a las 12, tenías que llegar a las 11. Porque si no, o a las 11:50, a las 11:59. Porque si no, te decían llegar hasta la una, castigado toda la semana, ¿no es cierto? Así es la vida, así es la cosa, mis queridos amigos. Y la calidad del aire es moderada. La humedad relativa del aire, 30% a esta hora de la tarde. En la mañana había 90% porque había agüita, estaba garugando con esa lluvia bien mojada. Los indicadores económicos para hoy, 27 de agosto, según el Banco Central de Chile, la unidad de fomento, 40.867 pesos con 18 centavos. El dólar observado, 911 pesos con 43 centavos. El euro, 1.064 pesos con 01 centavos. El valor de la UTM para el mes de agosto, 71.649 pesos. Oye, chiquillo, ¿vieron la noticia? Despegar.com me mandó el aviso de que hay ciber. No le llamaron ciber, le llamaron de otra forma. Pero es para viajes. Así que si quieren programar sus vacaciones, estoy buscando el post que me envió. Aquí está, Despegar. ¿Cómo le llamaron? Dice que hay paquetes de oferta. 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Y así que para empezar a programar, es hasta el 3 de septiembre, me parece, esta fecha de vuelos y para empezar a planificar las vacaciones. Así que ahí estén atentos a todos los que les gusta viajar o que ya están planificando sus vacaciones de verano. Aprovechen que hay un Monda y como un ciber, algo así de vuelo, de viajes. Y empieza el 30 de agosto hasta el 3 de septiembre. Ya, así que ahí les paso el datito. 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
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Y amigos, sigamos escuchando buena música para compartir en este programa de la tarde.

Ya, mis queridos auditores, estamos aquí en la Radio Rosario, en Litueche, aquí en la 92.7 del Dial y en rosariofm.cl compartiendo esta tarde con ustedes. Vamos a compartir una fábula para todos ustedes. Esta es la fábula de los dos perros del cazador. Un hombre vivía en el campo con sus dos perros. Uno de ellos ayudaba al hombre cuando salía de casa, mientras que el otro se encargaba de vigilar la vivienda en su ausencia. El perro cazador disfrutaba al ir de cacería, aunque siempre volvía agotado. Su misión era detectar presas. A veces lo conseguía y otras, por desgracia, no conseguía encontrar ninguna. Los días que no conseguía presa alguna, se sentía muy decepcionado, pensando en el gran esfuerzo invertido para nada. Pero cuando tenía suerte, se sentía realmente realizado. Cuando volvía a casa, el perro guardián les venía a recibir de forma muy alegre, recibiendo de forma efusiva a su dueño, lamiéndole la cara y moviendo la colita. Estando en casa, el amo y los dos perros, venía el momento de la cena. Si habían logrado cazar algo, el dueño, quien era muy generoso, siempre les daba una pieza de la cacería a cada una de sus mascotas. Oye. Así pues, tanto el perro cazador como el guardián eran igualmente recompensados. Y claro, el primero no estaba de acuerdo con ello, dado que era él quien había trabajado para obtener la comida para los dos. Un día, harto el perro cazador le dijo al perro guardián: «Me ofende lo que está pasando. Yo cada día de casa ayudando al amo para que al volver tú, después de un día de no hacer nada, recibas tan ricamente un buen plato de lo que yo he conseguido». Al oír esto, el perro guardián le contestó: «Amigo, tienes toda la razón del mundo. Pero, ¿qué quieres que haga? A mí me han adiestrado para vigilar la casa. Si quieres quejarte, quéjate al amo, que a fin de cuentas es él quien reparte los bienes indistintamente de nuestro trabajo». Pese al enfado del perro cazador ante la situación, lo cierto era que el perro guardián había dado en el clavo. Si se quejaba, que fuera para con el amo. Y así lo hizo. Le explicó a su dueño lo que pensaba y el hombre lo entendió. Desde entonces empezó a entrenar al perro guardián para ser un gran perdiguero. Y luego lo sacó a entrenar junto con el otro perro para que se ganara la cena. Moraleja: en la vida no todo se regala. Hay que aprender a trabajar duro para recibir una buena recompensa a cambio. Así es, amigo mío. Esta es la moraleja que hoy hemos compartido con ustedes de este perro guardián y el perro cazador. Como decía, no todo se regala. Y así el amo también le enseñó al otro perro a cazar para que así pudiesen compartir su comidita, ¿no es cierto? Y para que no se sintiera injusto que uno comía lo que el otro cazaba. Ahí les dejo la moraleja, amigos míos, para que la comenten, la compartan, para que la puedan digerir en su casita. ¿Vamos con algo de música, amigo mío?

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1: 4:02.
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0: Ya, mis queridos auditores de la Radio Rosario, estamos acá muy bien acompañados como cada jueves, pero les tengo una sorpresa hoy día. Estamos con Romina Salazar, nuestra alcaldesa subrogante. Así que ella, bienvenida Romina, un placer de conocerte, gracias por venir a nuestro programa. Cuéntanos, ¿a qué debemos tu honorable visita?
1: Muchas gracias, primero que todo, Escartes, no Salazar.
0: Ah, perdón. ¿Y por qué me dijiste Salazar?
1: No importa, lo mismo, pero Escartes. Karen, muchas gracias por esta bienvenida. Me he sentido muy cómoda en su radio, en este programa. Saludar también a quienes nos escuchan, a nuestros vecinos. Es tan importante la radio en Lipueche. La gente llega al municipio y me dice, ay, es que lo escuchan en la radio. Así que también felicitarlo a ustedes porque hacen una tremenda labor de difusión que contribuye a que todos los vecinos estén siempre muy informados y atentos al día. De hecho, los vecinos no pueden ver esto, solo nos escuchan, pero les quiero contar que aquí hay una pared donde están todas las actividades, donde constantemente van a poder saber, así que los aviso perfectamente anunciados.
0: Así es, Romina, tenemos una pizarra donde tenemos todas las actividades, los tenemos invitados los días jueves y los días martes para que nos cuenten las novedades y así todos nuestros auditores que son de Lituecha y de los alrededores cercanos estén enterados de lo que está pasando, de los eventos, de las convocatorias. Así que estamos haciendo, bueno, este programa comenzó en mayo, te cuento, yo igual soy nuevita acá en la radio y hacemos la difusión porque es importante saber lo que está pasando en nuestra comuna y cómo se van desarrollando todas las actividades. Porque yo siempre les digo, ¿eh?, la gente habla porque no sabe. Así que súper bienvenida, cuéntame.
1: Oye, ¿y sabes qué, Carol? Te iba a decir, a raíz de lo mismo, es muy interesante que los vecinos, o bueno, nosotros, creemos que con las redes sociales basta. Pero en comunas como Lituecha nos damos cuenta que la radio es tan importante. Y que si muchos vecinos, por la mala conectividad que tenemos, lamentablemente por ser una zona rezagada, no tenemos la posibilidad de tener una conexión a internet tan estable, la radio es clave. Y cuando lo escuchan la radio, lo escuchan la radio. O sea, por eso hay que ser tan responsable con lo que se dice. Y bueno, a raíz de eso, yo los quiero invitar a todos los que nos están escuchando y también viendo por las redes sociales de la Municipalidad de Lituecha, porque este domingo, a partir de las 2 de la tarde, vamos a celebrar el Día del Niño. Y usted mira, Carol, oiga, pero ya estamos súper pasados, po. Pero ¿sabe lo importante de celebrarlo? Y lo hemos comentado con el equipo, es que para la administración que encabeza don Rodrigo Palominos, que es nuestro alcalde, es muy importante la familia. Y en todas sus etapas, las mujeres, nuestros adultos mayores, nuestras mamás, nuestros emprendedores, pero también nuestros niños. Y de repente creemos que porque los niños no son capaces de alzar la voz, las políticas públicas no están direccionadas a ellos. Y no podemos dejarlo atrás. Y el alcalde, había muchos en el equipo que decíamos, pero alcalde, ya pasó. Y el alcalde, no, lo vamos a hacer igual. Y lamentablemente hemos tenido que postergar dos veces, dado que el clima no nos acompañó. Así que esperamos en Dios que este domingo nos acompañen el clima y los vecinos. A las 2 de la tarde en la plazoleta municipal vamos a tener juego inflable, la feria americana, artistas circenses también, tenemos palomitas, vamos a tener colaciones, así que pinta caritas, tenemos un montón de cosas. Tenemos también implementado un espacio para lactancia a cargo de la oficina local de la niñez, así que está todo preparado, todo dispuesto, los funcionarios están trabajando a full para que esta jornada sea muy bonita.
0: Qué bueno, así que están todos los niños de la comuna, papitos, mamitas, tíos, abuelitas, porque no siempre son los papás los que están a cargo de los niños.
1: Así es.
0: Están todos cordialmente invitados, como dice nuestra alcaldesa subrogante, Romina, para este domingo 30. Así que vamos a celebrar y a pasarlo bien con todos los chicos de la casa. ¿Hay edad? ¿Hay
1: No, para nada.
0: ¿Todos los que se sientan niños?
1: Exacto, somos todos niños en el corazón, así que son todos bienvenidos.
0: Perfecto. Y de todas las localidades, tenemos a un niño también por ahí. De todas las localidades, así que atención, Paso el Soldado, La Villa, El Cusco, Ranquilco, Quilentaro, ¿qué más?
1: Matancilla, Pulín, El Espinillo.
0: Todas las localidades están cordialmente invitados para el domingo venir a celebrar el Día de la Niñez a las 14 horas en la plazoleta municipal.
1: Así es.
0: Oiga, cuénteme también, Romina, yo sé que hoy día estaban hartas actividades, también había una actividad de la niñez que estaba como...

0: Quiero contarle otra cosa.
1: Cuénteme, ya.
0: Después.
1: Cuénteme todo lo que quieran, ¿no es cierto, chiquillos? Si nosotros no somos copuchentos.
0: No, lo que importa es tener a la gente informada.
1: Así
0: es. Es muy importante contarles que el próximo viernes 4 de septiembre a las 15:30 horas en el Salón Municipal, y esto a raíz de que hoy día estuvo el Seremi de Medio Ambiente, justo antes de venir a la radio estábamos conversando con él, viene un ciclo de charlas por la GIEF y él va a estar en el Salón Municipal en una charla para toda la comunidad, para estos esteros de para estos espacios de conservación, y hay cuatro, son ciclos de charlas y esta es la tercera. Esto va a pasar el día viernes a las 3:30, así que nos pidió por favor y encarecidamente que les contáramos e invitáramos a la comunidad. Pero no me quiero quedar ahí, partimos el día muy intenso, está siendo un jueves muy
1: sí,
0: movido.
1: Sí, también en la mañana tenían una convocatoria. Sí.
0: Sí, y les quiero contar eso a todos nuestros vecinos, porque lo que ha pasado en Litueche no lo dice el municipio, no lo dice esta administración, lo dice la Cámara de la Chinela para la Construcción. Esta es la segunda comuna a nivel nacional que ha tenido la mayor migración interna post-pandemia. Entonces, cuando hablamos del efecto de las parcelas, tiene que ver con eso, con que es la segunda comuna, y eso también trae aparejado muchos desafíos, como por ejemplo los servicios a la comunidad de la APS, la salud, la educación, la recolección de basura. Y en ese contexto también necesitamos que nuestros dirigentes estén capacitados y preparados. ¿Por qué lo anexo con esto? Dado que estos nuevos vecinos, que también son parte de Litueche, no son distintos a nosotros, no hay litoechinos de primera y segunda categoría, somos todos parte de la misma comuna.
1: Así es.
0: Pero ellos tienen una cultura de tener mayor presencia municipal porque vienen de comunas más grandes, con más recursos, y de repente hay que decirles, ¿sabe qué? Aquí no podemos tanto, aquí no podemos, con lo poquito hacemos harto. Y en ese caminar que hemos dado todos nosotros de poder estar a la altura de lo que nos exige la comunidad, porque eso es parte de nuestra responsabilidad.
1: El crecimiento
0: así es,
1: de las organizaciones.
0: Nosotros, exacto. Tenemos una proliferación de organizaciones, porque, Carol, cuando alguien necesita algo, no es que la comunidad diga, uy, vino a mi casa el concejal, el alcalde, a decirme qué necesita. Es la comunidad organizada la que hace una carta, pide una reunión, hace una solicitud y expone sus problemáticas a través del Consejo Municipal, a través del alcalde o en el gobierno central.
1: Y eso crea más fuerza también, ¿no es cierto?
0: Por la
1: eso
0: comunidad organizada es comunidad muy organizada. Importante, Carol. Y es muy importante tener a nuestros dirigentes capacitados. Y hoy día estamos en una muy linda actividad, nos acompañaron los concejales, estaba el consejero regional Jorge Vargas también, donde pudimos capacitar a nuestros dirigentes, porque yo les decía, esto a raíz de que postularon al FOI. Nosotros tenemos en la municipalidad un equipo en organizaciones comunitarias, un equipo que lo integra una persona, que es Álvaro Ramos, y él nos ayuda a las dirigentes y a las organizaciones a postular a proyectos. Entonces yo les decía, cuando les dicen postulen al FOI, ¿qué es el FOI? Entonces, claro, es una sigla que significa esto. Y esto lo quiero enlazar con otra cosa que pasó hace una semana y media atrás. Vino el subsecretario José Francisco Lagos, que es de la CEGECOP, y vino la directora nacional de la División de Organizaciones Sociales, Caterine Montalegre, a exponer a los dirigentes como un speaker. Fue muy entretenido, era como stand-upera. Era muy entretenida. 300 dirigentes en Litueche. O sea, en el Rosario,
1: en el salón del agua potable.
0: De agua potable.
1: Sí,
0: exacto.
1: Justo se topó con la hora en que yo estaba en programa y no pude asistir a...
0: Oiga, pero se perdió una tarde espléndida, y la directora le escribió al alcalde el otro día y le dijo, alcalde, estoy tan contenta con lo que pasó en Litueche que les ofrezco en el mes de octubre, un día sábado, un seminario completo para los dirigentes vecinales. Resulta que, yo les quiero contar a la comunidad que, por supuesto, no sabían de esto. Hace un tiempo atrás, mucho tiempo atrás, yo creo que como en abril, marzo, el alcalde fue hasta La Moneda, habló con la directora, Caterine Montalegre, la invitó a Litueche, y por eso surge esta actividad. Pero además le dice, mire, yo tengo un problema. Tengo los dirigentes que tienen muchas ganas, porque esto parte así. No había nadie más, o había un dirigente que tiene las ganas, pero no tiene las competencias y los conocimientos. Y hay tantos fondos concursables que participar que pueden ayudar a la comunidad directamente. Hay tantas cosas que se pueden aprovechar, pero que por desconocimiento no se postula. Entonces sería muy interesante, le decía el alcalde, que existiese un manual, un libro, algo donde los dirigentes pudiesen decir, mire, en el mes de octubre hay estos fondos de estos ministerios con esta cantidad de plata.

0: y se postula de esta manera. Bueno, la directora nacional dijo, ¿sabe qué? Bueno, muy buena idea, lo vamos a lanzar y lo van a lanzar en octubre aquí en Lituache.
1: Así que en esa actividad que va a ser el día sábado.
0: Estamos por confirmar el sábado, pero eso es muy relevante contarles. Y a raíz de eso, yo hoy día en la actividad se los comentaba a los dirigentes, porque ¿por qué estamos dándole también énfasis a los dirigentes vecinales? Es porque no tenemos una unión comunal de juntas de vecinos. Y qué importante es que todos los sectores, como usted bien los mencionaba hace un rato, Carol, estén representados ante la municipalidad, ante el gobierno regional, con dirigentes que estén capacitados, que sepan de los proyectos, que entiendan cómo es el funcionamiento institucional de los municipios, del gobierno, que es tan engorroso para la gente, es tan lejano. Y necesitamos tenerlos preparados y con los conocimientos y también con el apoyo. Si, oiga, los dirigentes muchas veces hasta los tratan mal y ellos dejan de lado su familia por ayudarnos a todos nosotros.
1: Sí, se lleva la peor parte, porque uno ve a veces en las comunidades que el presidente o la directiva dice, pucha, uno siempre les trata de dar algo y nunca se consigue porque no se ponen de acuerdo, no vienen a reuniones. Como te digo, siempre es el reclamar, pero a veces, y la mayoría de las veces, por no saber, es porque uno no da la difusión. Por eso este programa, por eso estamos aquí en la tarde nuestra, para poder dar énfasis a todo lo que tú estás comentando. Yo encuentro que es formidable. Yo te digo, yo me llevaba una sorpresa enorme, porque el saber que nuestra comuna está creciendo, cómo está creciendo, con las organizaciones, con los fondos concursables, con todo esto que a veces uno, como tú dices, lo ve afuera. Y la gente que viene de otras comunas dice, pero si en mi comuna se hace, ¿por qué aquí no lo hace? Tal vez porque no existían las oficinas y ahora se están creando, el apoyo a la niñez, que yo encuentro que al de la mujer, de la niñez. Y todo.
0: Me sacó las palabras, pero es que tiene, no puedo estar más de acuerdo con usted, Carol. Porque este es el sello que esta administración ha querido dar. Poder trabajar con todos mancomunadamente, hacer sinergia para que esto funcione. Ir a golpear las puertas, pedir que los programas
1: se activen, porque están
0: no
1: ahí.
0: Teníamos oficina ni de la mujer.
1: No, pues, no teníamos. ¿Dónde íbamos? Es que yo, como yo vivo acá, años atrás en otros gobiernos sí había varias oficinas. Pero pasó una época en que no hubo nada y justo pasó que llegó gente a la comuna de afuera. Y claro, y viene con todas estas inquietudes, pero si en, suponte, en San Ramón, en San Joaquín, etcétera, donde vengan, pasa esto, había una oficina de esto, había una oficina de otro, y además que es una fuente de empleo para nosotros,
0: sí, claro,
1: la comuna, porque además de que es una ayuda para la comunidad, también la municipalidad está generando empleos a nuevos profesionales, y eso está evitando que ellos se vayan de Litueche, sino que se queden acá y puedan desarrollarse profesionalmente en áreas en la municipalidad. Entonces igual eso es un aporte que este gobierno, yo en serio me gustó bastante ahora que lo sé. Fue como te digo, cuando nosotros empezamos el programa, mi gran inquietud era dar a conocer todo lo que estaba pasando en la comuna, porque uno de repente, yo tengo una tienda, entonces a veces la gente dice, ay, pero esta comuna está en fome, esta comuna no hace nada, puras quejas. Puras quejas, y uno veía por redes sociales que sí habían cosas. Entonces, ¿por qué no llega la gente? Y cuando me dieron la oportunidad del programa, dije, yo estamos. Falta ahí, vamos.
0: La tarde es nuestra, Carol.
1: ¿Ves? La tarde es nuestra, sobre todo las mujeres.
0: Eso, me encanta, me encanta. Oiga, y sumado a lo que usted dice, mire, en esta administración también le dimos énfasis a los niños. No existía, usted sabía que la institucionalidad antes, hasta el año pasado, tenía algo que se llamaba Oficina de la Protección de los Derechos de la Infancia, que era la OPD. Oficina de Protección,
1: sí,
0: de los
1: solo
0: Derechos.
1: Eso.
0: Y esto muta a lo que hoy se conoce como la OLN. Bueno, en Litueche no había ni siquiera una OPD. Hoy día tenemos una OLN que tiene 3 profesionales jóvenes que están con todas las ganas, que tienen... De hecho, ellos están viendo el día del niño del domingo.
1: También, disculpa, la semana pasada vinieron las chicas que abrieron este programa de gobierno que es para el cuidado de los niños, para, que hagamos,
0: oiga,
1: la convocatoria, porque...
0: usted está muy informada, Carol.
1: Es que es parte de... porque también ¿por qué no invita a las mamás también al programa?
0: Pero por supuesto.
1: Porque muy baja convocatoria.
0: Sí, tenemos un programa que se llama... Bueno, le iba a contar que hemos firmado muchos convenios. El otro convenio que tenemos es el de 4 a 7, se llama. Enfocado principalmente en mamás que necesitan trabajar, y pucha que es difícil trabajar y convalidar esto con la crianza de los niños y el cuidado de los niños. Hoy día nuestra realidad nacional dice, oye, las mujeres, o no está la baja de natalidad, tenemos problemas en puestos de empleo para mujeres. pero tenemos que dar también las instancias y el apoyo desde la institucionalidad para aquello. Y es en ese contexto que el alcalde firma este convenio de 4-7, que es, como dice su nombre, poder cuidar a los niños de nuestras mamás que están trabajando de 4-7 de la tarde, que es la extensión después de la jornada escolar. Pero además, le voy a contar otra cosa. El alcalde Rodrigo Palomino es lo que ha instruido, y esto es lo que a mí me encanta porque es lo que me dedico, que todas las licitaciones, las bases de licitaciones, que sea, porque tenemos varias obras que se están licitando y otras que están, les vamos a ir contando ahí más adelante, pero hay muchas obras en ejecución, y a partir de agosto todas las licitaciones tendrán en sus bases un porcentaje destinado a poder contratar mujeres.
1: Ah, sí, qué importante, o sí. Bravo. Muy, muy buena iniciativa, sí. Porque las mujeres somos la fuente laboral de la casa. Hay muchas mamás solas que están criando a los hijos por diferentes razones, por diferentes motivos, crían solas. Entonces, es importante el apoyo.
0: Qué importante lo que dice, porque ¿cómo podemos apoyar a esas mujeres? Y es una pregunta súper válida que nos hacíamos como administración. Y el alcalde decidió que una funcionaria que era muy importante para él, que era su jefa de gabinete, era suplir esa función y destinarla a las mujeres y al emprendimiento. Y hemos tenido muchas instancias con esas mujeres, con Prudemu, y tienen emprendimiento, y todas compartían algo parecido a usted. Pucha, el miedo. Y de repente se dan cuenta que es tan importante, tan liberador, y sirve tanto para la autoestima que la mujer diga, ¿sabes qué? Yo a final de mes tengo 10 mil pesos, aunque sea para comprarme una bebida, un chicle o una polera. Pero son 10 mil que yo me gané.
1: Me gané después, con esfuerzo, con mi trabajo.
0: Con mi talento, quizás con mi emprendimiento, con algo que yo sé tejer o elaborar. Bueno, yo no tengo mucho talento para nada, pero ahí había mujeres desde que tejían, otras que tenían huevos, o sea, vendían huevos, otras pollitos, poner todas una... Y esto, bueno, estoy muy emocionada también porque hay otro programa muy importante que firmamos, otro convenio más bien, que es la OMIL.
1: También, si vinieron a presentarme a Jimena, ¿no?
0: Sí.
1: Tenía que estar acá ahí.
0: No, Constanza.
1: Constanza, yo me confundo. Yo
0: no se preocupe, yo también soy mala para los nombres, pero lo que importa es que la municipalidad está presente. Entonces, ahora lo que hacemos es que también en las bases dice, no solo mujeres, también tienen que haber puestos de empleo de la OMIL. Entonces es muy importante que ese canal de comunicación del vecino, vecina, joven, que salió de la universidad o alguien que está sin trabajo pueda dejar el currículum y esté ahí, porque las empresas tienen que ir a buscar puestos de empleo en la OMIL. Y eso es muy importante para nuestra comuna. El alcalde Rodrigo Palomino le interesa que crezcamos y tenemos que crecer con las competencias también y estar a la vanguardia y estar también a la altura de lo que nos pide la comunidad.
1: Así es,
0: no, a nuestros vecinos no los podemos dejar. Nosotros hemos escuchado muchas veces del centralismo de Santiago, pero ¿qué me dice el centralismo con Rancagua? ¿O con Pichilemu? ¿Cuántos vecinos les cuesta? ¿O nosotros mismos aquí en la comuna? Litoche Urbano y los sectores. Pucha que le cuesta a un vecino venir a la comuna a hacer una pregunta, cuando hoy día lo podemos resolver de tantas otras maneras. Parte importante de los recursos de la municipalidad también se va en llevar a vecinos a sus horas médicas, a otros lugares.
1: A Rancagua, Santa Cruz, sí, yo conozco los programas también. Y aprovechan también de hacer trámites, o si los cupos, no. A veces dicen, hoy, pero se van a las 4 de la mañana.
0: O sea,
1: sí,
0: hay
1: pero
0: un sacrificio de que somos los mismos, y somos la misma cantidad de funcionarios que antes de la pandemia. Y hay que hacer con esto poquito, mucho. Así que yo invito a la comunidad a que participe de esto porque se vienen muchas cosas buenas para Litoche. Estamos creciendo y vamos a seguir creciendo con esta administración y estamos dispuestos a ayudar. Queremos que esta comunidad y esta comunidad que se enfoca con ustedes en la tarde sea una instancia, como usted bien dice, que es importante, es la difusión.
1: Darle a conocer.
0: Es que la gente diga, oiga, ¿sabe qué? En la tarde hay un programa en la Radio El Rosario donde cuentan las cosas que pasan.
1: Así es, en eso estamos enfocados, en el tema social y poder ayudar. Y como esta hora es súper buena porque esta hora viene saliendo la gente del trabajo, entonces pone la radio en el auto. Además de todas mis queridas chiquillas que me escuchan todas las tardes, también que están en la casa a esta hora, las que ya se están...
0: ¿Y la reconocen o no en la calle?
1: Sí,
0: ¿le dicen?
1: Pues sí.
0: Oye,
1: sí,
0: yo la escucho en la radio.
1: No, y van al local, como digo, van al local y me dice, señora Carol, ¿usted no es cierto? Sí, le digo yo soy. O mándeme saludos en la radio.
0: Es que la magia de la radio, pues, Carol.
1: Es, o sea, súper importante la comunicación. Y además
0: escuchan
1: que tiene...
0: nuestra voz y se imaginan, la cabeza imagina algo y después ve otra. En mi caso los voy a defraudar, lo siento, pero
1: no, a mí me conocen de antes, así que
0: pero,
1: o sea,
0: claro,
1: es asociar,
0: sí,
1: es asociar la voz a imagen.
0: Exacto, la magia de la radio hace eso. Sí. Es muy bonito, además. Me encanta el mundo radial.
1: Ah, mire, qué bien. Ah, vamos a tenerla ahí anotadita en nuestras listas para cuando necesitemos unos reemplazos. Ah, además de reemplazar al alcalde, va a tener que venir.
0: Voy a hacer unos pitutos aquí en la radio.
1: Va a tener que pitutear aquí, ¿no es cierto?
0: En la tarde
1: sí.
0: es nuestra.
1: En la tarde es nuestra.
0: La tarde es nuestra.
1: Tenemos 3-4 programas en vivo nosotros. Son 4 programas en la mañana, en la tarde y 2 en la tarde noche. Pero los que más convocan, que yo creo, no sé, en mi pensar, es cuando la gente en la mañana se está levantando para ir a trabajar y está preparando el almuerzo la dueña de casa o las chiquillas, porque ayer me contaron que en la feria tenían la radio a todo chancho y me estaban escuchando. Entonces yo soy feliz, que todo el Itueche me escuche, donde sea, donde quieran, porque sí, pues vamos a dar a conocer. Y estamos dando a conocer desde mayo que yo hice la invitación a Claudia y al alcalde para que pudiera participarnos a través de esta emisora, todas las noticias, todo lo que pasa. De hecho, con el tema de las lluvias fuertes que hubieron, también yo lo convocamos a la radio y así mucha gente pudo proteger sus casas con plástico, materiales de construcción. Entonces es ayudar a la gente, porque a veces no sabe, mucha gente no tiene redes sociales,
0: sí.
1: Así que es importante, así que sí, yo agradezco
0: oiga,
1: mucho que
0: esto
1: venga.
0: De hacer comunidad, no, y estamos al lado además, y no cuesta nada, sí. La función pública se trata de esto, ustedes también hacen función pública.
1: Sí, pues, harto, y acompañamos a la gente.
0: Adultos mayores que se sienten tan solos, además.
1: Sí, yo los saludo todos los días, son mis fieles radioescuchas, nos escuchan en Estados Unidos, en Canadá, en Brasil. Toda la gente que está afuera de Chile nos agradece porque se siente más cercano. La gente que viene, que son los parceleros, que tienen la segunda vivienda... También les compartimos la rosariofm.cl para que nos escuchen y se enteren de lo que está pasando. Les avisamos, no vengan este fin de semana porque hay mucha lluvia, no van a poder entrar a sus parcelaciones, etc. Todos esos avisos sociales los damos aquí. Además de compartir buena música, de compartir...
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0: ¿Y todo cuál es la buena música para ustedes, Carol?
1: De todo,
0: De todo,
1: nosotros escuchamos de todo, pero nosotros como comuna somos una comuna de cumbia, de corrido, cumbia, ¿no es cierto?
0: De corrido,
1: sí, porque sí, bueno, yo que viví mi adolescencia e infancia en los partidos de fútbol, pues, después del partido de fútbol, obvio que había que levantar tierra.
0: Oye, me gusta la música mexicana.
1: Sí, ahí en el programa de la tarde de mi compañero, ahí también escuchamos harta música mexicana.
0: Vicente Fernández, Pedro Aguilar.
1: Ya,
0: de los antiguos.
1: Ya, vamos entonces ahí a programar para la tarde. Y nosotros acá en este horario tocamos de todo. De todo, de todo lo que nos pidan. O sea, nosotros dedicamos canciones, de todo.
0: ¿Declaraciones de amor ha tenido?
1: No hemos tenido. Rumpi todavía no, le digo yo. Eso me complica un poco, que no me vaya a llamar a alguien para el Rumpi. Pero todo lo demás sí lo hacemos acá.
0: Mire, qué bueno.
1: Este espacio de 2 horas. Pues de 3 a 5 nosotros compartimos con nuestros auditores de la comuna y de afuera. Así que...
0: Qué bueno, me alegra y me gusta mucho esto que ustedes están haciendo, porque como les decía, esto es servicio público también. Además es parte de la función pública. De repente malentendemos y creemos que el servicio público solo es en el gobierno central o en los municipios. Y los bomberos es el mejor ejemplo.
1: Además que
0: bombero
1: soy...
0: una institución privada, pero tremendamente voluntaria y que cumple una tremenda labor acá de función
1: comuna,
0: pública.
1: Sí, acá en la comuna hay que sacarse el sombrero. Porque son los que sacan los autos enterrados, para todo.
0: Bomberos
1: todo,
0: chicos
1: para
0: buenos,
1: todo.
0: Dice
1: sí,
0: por ahí.
1: Sí, no, hay que sacarse el sombrero por la institución.
0: Sí.
1: Además, oye, me da gusto porque somos mujeres. Yo soy
0: la voz femenina.
1: Yo soy la voz femenina de la comuna.
0: ¡Ay, me gusta! Me encanta.
1: Sí, así que es súper agradable, como le digo, compartir con todos. Y vamos a reiterar la convocatoria para este domingo.
0: Sí, domingo 30 de agosto desde las 14 horas en la plazoleta municipal vamos a celebrar el Día de la Niñez para que puedan acompañarnos los, como usted bien dijo aquí, la familia es distinta, es diversa y es, todos bienvenidos sean. Sí. Los papás, las mamás, las abuelitas, los tíos,
1: todos quienes todos tengan cuidado los niños, exacto, es la oportunidad de sacarlos a disfrutar, que sean un poquito más felices
0: y que se sientan niños también.
1: Sí,
0: también. De hecho, en la actividad que estaba en la Junji, los niños decían que era el día del amor y era el día de la familia. Mm. Y familia puede ser
1: cualquier tipo de familia. Así sí. Hoy en día ya, bueno, y yo creo que muchos años y siempre ha sido así, porque a veces hay mamás solitas, hay papás solitos, abuelitos
0: y pucha, que les cuesta.
1: Sí, entonces para salir a distraerse también, a compartir con la sí, comunidad, porque los niños van a jugar, van a disfrutar, van a compartir, pero el adulto que los acompañe también va a poder salir un poco de su esquema diario.
0: Exacto.
1: Y además que hay pocas oportunidades para salir el fin de semana, entonces aprovechemos esta oportunidad. Oiga, ¿le puedo hacer una consulta?
0: Todas las que quiera.
1: Ya, no me diga eso, mire que yo me voy al chancho. No es cierto, chiquillo. Oiga, ¿tenemos fonda o no tenemos fonda? ¿O todavía no se puede divulgar?
0: Chan, chan.
1: ¿Todavía no?
0: Comprometo la asistencia del alcalde para que les venga a contar. Pero tenemos una amplia gama de actividades para el mes de la patria. Perfecto. Pero comprometo la asistencia del señor alcalde para que les venga a contar. ¿Le
1: ah, parece más mejor? Bueno, ya.
0: Oh, chachiquillo. Ahí está mucho mejor. Pues yo, bueno, yo soy el arroz graneado, pues, cara.
1: Así es. Oye, gracias, Romina, en serio, por un gusto conocerla y de compartir con aquí. La radio, mira, me están llamando, todo el mundo ya me está llamando para salir en vivo, así que muchas gracias por darse su tiempo, porque yo sé que está muy muy ocupada y agradecemos esta visita.
0: Muchas gracias a usted, Carlos, por esta invitación, me sentí tremendamente cómoda, también gracias al espacio que nos están dando para poder comunicar a los vecinos y vecinas de Litoeche de nuestras actividades, de lo que estamos haciendo, de lo que está pasando en Litoeche, y nada, a disposición de lo que necesiten, cuenten con nosotros y desearle una buena tarde a nuestros auditores.
1: Que sí, de todas maneras, porque todavía nos queda un ratito de programa, así que vamos con música, compañero, esta tarde para bailar un ratito. Ah, ya, no bailemos nada, ya.
0: Así.

0: 4:38. Primera.
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entrevista, me cayó muy bien esta niña, Romina Salazar, le puse yo, no era Romina Salazar, ¿por qué le puse ese nombre? No sé, la despista la Carol, menos mal. Oye, chiquillos, tenemos recuento, recuerden que tenemos concurso y estamos con el recuento. Montserrat, 440 likes. Juli, 427 likes. Está peleada la cosa, ¿eh? Está peleada. Y cerramos el 30 de agosto. El 31 vamos a dar a los ganadores. Ya. Bastián. Ah, la de Niesa, po. Bastián, 72 votos. Agustín, 40 votos. Denise, 36 votos. Benjamín, 24 votos. Ahí está el recuento de votos del día de hoy de nuestros chiquititos que están concursando por un set de chapitas, ya sea para su curso o para su cumpleaños. Parece que todos estos son cumpleañeros, ¿ah? ¿Eh? Me tinca a mí, me tinca. Chiquillas, ya vamos a terminar nuestro programa, ya nos vamos a despedir, pero ¿saben qué? Yo quiero pedir otra vez permiso a todos ustedes, porque necesito hacerle un homenaje. Yo me siento así con el corazón apretadito hoy día. Y tengo muchos mensajes de mi familia. Ya, porque nosotros, la familia nuestra es oriunda de Topocalma. Mi tío era... perdonen que me tome un ratito la radio. Para... poder agradecer todo lo que él hizo. Él era un buen hombre, ¿eh? Tenía su genio como todo. Muchos acá en Litueche lo conocían también, a Jaime Carreño, una gran persona, muy humana, muy humilde. Se fue muy joven de Topocalma a vivir una nueva vida con su familia a la comuna de San Bernardo, padre de 7 hijos. Mi tía también oriunda de Topocalma. Por eso le estoy hoy día rindiendo un homenaje. Un homenaje porque él, como yo les contaba, fue el papá. Mi papá. Así que no puedo dejar pasar esto. No puedo dejar pasar este día de poder homenajearlo. Y agradecer públicamente todo lo que hizo él por mí, por nuestra familia, por nuestras costumbres. Nosotros somos familia guasa, familia de campo, y no me queda más que agradecer, pues, agradecer a todos quienes nos han brindado todo el cariño por esta pérdida, sus 80 años recién cumplidos. Partió al encuentro del Señor después de un accidente cerebrovascular, que está muy común hoy en día. Aquí en esta comuna ha pasado mucho, yo tengo muchos amigos que se han ido y hay otros que la han zafado bien también, del famoso ACV. También vamos a conversar en otros días de lo que es el ACV, las secuelas que deja, porque hay que cuidarse en la alimentación, ser en el sistema nervioso, en las preocupaciones. Yo sé que es difícil, pero hay que tratar de hacerlo. Mi tío Beno me pidió una canción que nos representa. Yo no sé si estamos ok para ya poder despedir el programa. Como les digo, gracias por acompañarme, gracias por permitirme este espacio de poder yo dar este homenaje a mi tío Jaime, mi papi Jaime, como le dicen, mi tata Jaime, como le dicen mis hijos, porque él es el único abuelo que conocieron. Y sí, yo lo extraño mucho. Era un hombre que me apoyaba bastante a mí en todas mis cosas. Y apoyaba a todo el mundo. A nadie le decía que no. Era un hombre que no podía, no conocía la palabra no. Entonces, un sentido de homenaje a la familia Carreño Becerra. A mis primos, hermanos. A mi tía. Y a todos quienes lo conocieron acá en la comuna de Litueche. Él sí, efectivamente vivía en San Bernardo, pero mucha gente de acá de Litueche lo conoció, compartió con él, y él siempre va a ser un topocalmino de corazón. Así que, bueno, agradezco la sintonía esta tarde. Gracias por acompañarnos nuevamente. Nos volveremos a encontrar mañana aquí en La Tarde Es Nuestra. Y esta canción es para todos los topocalminos y topocalminas que están fuera y acá. Y un saludo al cielo, un abrazo al cielo, Jaime, porque te extraño mucho, mucho, mucho, mucho. Pero también comprendo.
que la vida es así. Lo único seguro que tenemos es la muerte, y sé que estás junto a muchos seres queridos en un lugar esperando que lleguemos todos los que vamos de atrás. Así que un abrazo grande, un abrazo fraterno esta tarde de día jueves. Gracias. Adiós.

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1: Y así, casi sin darnos cuenta, ya comienza a despedirse Carol con su programa La Tarde Es Nuestra. Que tenga una excelente tarde, una noche tranquila y un muy buen descanso. Nos encontramos en la próxima, porque la tarde siempre es nuestra en Radio Rosario, la radio de Litueche.
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4: 5:05. Primera.
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Desde ya se agradece vuestra compañía.

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1: Hola, ¿cómo están? Les saluda María Belén Araya y les doy la bienvenida a este informe de noticias donde hablaremos sobre que el Ejecutivo defiende la participación del presidente José Antonio Kast en el Foro Madrid de extrema derecha tras reparos transversales. Hablaremos además del megaproyecto de planta de amoníaco verde en Magallanes que logra su aprobación ambiental. Vuelve el gabinete de la primera dama. Pia Adriasola articulará agenda social junto al Ministerio de Desarrollo Social.
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1: El gobierno oficializó la restauración del gabinete de la primera dama dentro de la estructura institucional de la Presidencia de la República. La medida fue formalizada por medio del director administrativo de la presidencia, Julio Férez, devolviendo las operaciones y respaldo institucional para las labores que empleará Pia Adriasola. Las gestiones de las que se encargará el equipo se centrarán en el apoyo a la infancia, el fortalecimiento de las familias de acogida, la agenda de las mujeres y el bienestar de los adultos mayores. El trabajo se realizará en coordinación con el Ministerio del Desarrollo Social, así lo señaló la jefa de la cartera, María José Wolf.
2: Por supuesto que es relevante, son tantos los desafíos que tiene nuestro país que el poder contar con la primera dama y con un equipo que estén abocados a la superación de la pobreza y a dar mejores oportunidades a los niños, a las personas con discapacidad y a las personas mayores es algo que queremos respaldar y en lo cual podremos ir avanzando como país.
1: Tras la noticia, distintos sectores políticos no mostraron mayor intriga ante la restauración. Sin embargo, Arturo Barrios, del PS, reconoció dentro de su clausura la reivindicación feminista, mientras que Johannes Kaiser reconoció a primeras damas que tuvieron un rol relevante.
3: Me parece muy bien, me parece que está en el marco de lo que es la tradición republicana de nuestro país. Muchos recuerdan todavía con mucho cariño a Mitty Markman, en su momento la primera dama que llegó a la Antártica incluso.
4: La verdad es que yo tengo la impresión que en el ámbito de la primera dama, en fin, hay una serie de luchas feministas que se hacen ver, pero yo no le brindo un sentido más que una restauración que ha hablado este gobierno que a mí me...
1: Recordar que en 2022, durante el gobierno de Gabriel Boric, el cargo de primera dama fue disuelto por Irina Caramanos, lo que provocó que distintas fundaciones públicas fueran derivadas a otros ministerios y servicios. El equipo asesor quedó conformado por Miguel Rojas en la jefatura de gabinete y Emilio Silva a cargo del área territorial. La estructura se completa con las periodistas Catalina Aristilla y Paula Elizalde, además de la asesoría de la ex constituyente María Gatica, quien estará a cargo de la gestión de agenda, despliegue en terreno y protocolo.

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1: Con las fiestas patrias a la vuelta de la esquina, CGE presentó la campaña Volantín Seguro 2026. Para evitar accidentes eléctricos, la iniciativa fomenta el autocuidado. Recuerda la prohibición del hilo curado, entre otras advertencias. Sobre esto, Auri Morales nos trae todos los detalles.
2: De cara a las fiestas patrias, la Compañía General de Electricidad lanzó su campaña Volantín Seguro 2026, bajo el lema Celebremos con energía de la buena. La iniciativa busca prevenir accidentes graves asociados a la interacción con las redes eléctricas. La empresa llamó a encumbrar volantines solo en áreas despejadas, lejos de las torres de alta tensión y cables de distribución. Además, recordaron que el hilo curado está penado por la ley por su alta conductividad eléctrica y prohibieron intentar rescatar volantines atrapados en postes. El subsecretario del Servicio Centralizado de CGE, Cristian Viseño, recalcó que la campaña apunta al autocuidado familiar. Junto con esto, la distribuidora aconsejó no sobrecargar enchufes ni utilizar alargadores de forma desmedida de las celebraciones para evitar eventuales cortocircuitos. El plan contempla charlas y talleres demostrativos en diversos colegios durante agosto y septiembre. Estas actividades tienen como objetivo que niñas y niños aprendan a identificar los riesgos eléctricos y disfruten de las festividades de manera segura.
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1: El diputado Sebastián Videla presentó un proyecto de resolución para evaluar la creación de la región del Loa, buscando mayor descentralización e inversión pública para Calama, San Pedro de Atacama y Ollagüe.
0: La región de O'Higgins.
1: La PD investiga el homicidio de una mujer de 57 años que murió apuñalada al interior de su almacén en Pichidegua. El Ministerio Público indaga como principal sospechoso a una persona de su entorno familiar.
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1: La realización del Foro Madrid en Santiago abrió tensiones en el oficialismo. Evópolis, sectores de Chile Vamos, pidieron al presidente Kast restarse del encuentro para no polarizar, mientras que el gobierno y republicanos defendieron firmemente su derecho a participar. Carlos Maturana nos cuenta al respecto en el siguiente informe.
7: La realización del Foro Madrid el próximo 3 de septiembre en Santiago desató tensiones en el oficialismo. La confirmada asistencia del presidente José Antonio Kast generó reparos en Chile Vamos, donde temen que el perfil conservador e ideológico de la cumbre profundice las divisiones del sector, entendiendo que este encuentro es de ultraderecha. Desde el Ejecutivo defendieron la presencia del mandatario en el encuentro internacional. El subsecretario del Interior, Máximo Páez, aseguró que es consistente que en su calidad de presidente de la República pueda participar no solamente en este foro, sino que en cualquier foro en el que él pueda dar a conocer su visión respecto al país.
8: Esto nos parece que es perfectamente posible y consistente que en su calidad de presidente de la República y no estando organizado por el gobierno pueda participar no solamente en este foro, sino en cualquier foro en el cual él pueda dar a conocer su visión respecto del país.
7: En la vereda opuesta, Evópolis se restó del evento y recomendó al mandatario no asistir. En el partido argumentaron que la investidura presidencial es un rol de Estado, advirtiendo que involucrarse en debates sobre la batalla cultural polariza y daña la convivencia de la coalición de gobierno. El senador Matías Walker también se refirió al respecto.
9: Y me parece mal que el presidente asista a un foro que está marcado por la extrema derecha, por la intolerancia, por principios que no son los de la democracia moderna, con líderes que más bien proponen la segregación. Es muy importante que el presidente Kast no le hable al 23% que lo apoyó en la primera vuelta, sino que le hable al 58% que votó por él en la segunda vuelta.
7: Por su parte, el Partido Republicano respaldó la cita y valoró abrir estos espacios de debate pese a los roces internos en el oficialismo. Parlamentarios del sector confirmaron su participación en la cumbre, que contará además con la asistencia del líder de Vox, Santiago Abascal.
1: La Comisión de Evaluación Ambiental de la Región de Magallanes aprobó el desarrollo de un megaproyecto que busca instalar una planta de amoníaco verde en las comunas de Punta Arenas, Laguna Blanca y

0: operando a nivel nacional en distintas partes del territorio, en diversas industrias, y con esta inversión en carpeta de 11.000 millones de dólares completamos un total de 15.000 millones de dólares de potencial inversión, lo que obviamente es una muy buena noticia para el país. A nivel mundial, esta industria sigue avanzando, China con 1.400.000 toneladas de producción.
1: El proceso de evaluación ambiental se extendió durante 2 años y 1 mes y tras el visado, el proyecto tiene el propósito de producir amoníaco a partir de hidrógeno verde, con la construcción de una planta de procesos, una planta desaladora de agua de mar, un parque eólico compuesto por 194 aerogeneradores, además de un puerto multipropósito para terminal marítimo para el almacenamiento y exportación de productos. Sobre esto habló el subsecretario de Energía, Hugo Briones.
2: El proyecto permitirá producir sobre 270.000 toneladas anuales de hidrógeno verde y aproximadamente 1,3 millones de toneladas de amoníaco verde para exportación. Asimismo, contempla la contratación de cerca de 4.000 trabajadores durante su construcción y 1.700 durante su operación. La aprobación de este proyecto, el más alto en términos de inversión, da cuenta de que nuestro país va por el camino correcto en el desarrollo hacia una economía más verde e integral, donde este tipo de iniciativas también generan empleos de calidad.
1: ¿Qué es el amoníaco verde? Bueno, es un químico que se utiliza para la fabricación de fertilizantes, combustible marino de buques de carga y permite fabricar nitratos de amonio para explosivos utilizados en minería. Así lo explica Catalina González, investigadora del Centro de Transformación Energética de la Universidad Andrés Bello.
3: El amoníaco es un compuesto formado por nitrógeno e hidrógeno. Tradicionalmente, para producirlo se usa hidrógeno obtenido a partir de combustibles fósiles. Por lo tanto, es un proceso que genera altas emisiones de dióxido de carbono. Cuando hablamos de amoníaco verde, la principal diferencia es que su producción es que el hidrógeno se obtiene mediante electrólisis del agua utilizando electricidad proveniente de fuentes renovables como la energía solar o eólica. Y a su vez, la energía que se usa en todo el proceso proviene de energías renovables.
1: El inicio de la construcción se prevé para 2027 con fecha de término para el segundo semestre de 2030. Durante la etapa de construcción, el proyecto requerirá aproximadamente de 4.000 trabajadores, mientras que para su operación se necesitarán 1.800 personas, lo que implica una amplia oferta de empleo para la zona.

0: 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Según las proyecciones de los especialistas, el asado del 18 de septiembre de este 2026 será el más caro de los últimos 5 años. Javier Vera nos explica el porqué de esta alza en el siguiente informe.
1: Está a punto de iniciar septiembre, pero los especialistas advierten que será el asado más caro de fiestas patrias de los últimos 5 años y ya muestra señales de encarecimiento. El conjunto de productos que componen la canasta para realizar el asado llegó a casi 43 mil pesos, lo que representa un alza anual de 5,4% y se posiciona como el mayor costo de los últimos 5 años. Pero, ¿a qué se debe el alza de los productos? Bueno, nos lo explica Viviana Béjar, economista, profesora e investigadora de Faro UDD.
2: En términos nominales, el asado para las fiestas patrias del año 2026 va a ser el más caro de los últimos 5 años. El efecto del cierre del paso de los libertadores no debe exagerarse, porque Argentina solo representa cerca del 10% de las importaciones chilenas de carne bovina, pero evidentemente introduce una presión adicional en el abastecimiento de carne antes de las fiestas patrias en Chile. Evidentemente, yo creo que uno de los factores que más incide en el aumento de precio es el aumento de la demanda por fiestas patrias.
1: Según los datos recopilados por la app de inversiones XBT, el alza de los alimentos se distribuye en medida del kilo del asado carnicero, la que alcanzó en promedio los 9.806 pesos, casi 1.000 pesos más que el año anterior. El costillar de cerdo llegó a un promedio de 9.518, registrando un incremento de 822 pesos. En total, considerando la canasta de 11 productos típicos de fiestas patrias, la compra alcanza los 42.984 pesos. Y en el detalle de los productos, la papa es el producto que alcanzó mayor aumento porcentual, con un 48,1%, algo que en pesos denota un incremento de 536.
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0: Alerta Regional. Alerta de noticias en la región de Tarapacá.
1: La Municipalidad de Alto Hospicio anunció un operativo de inscripción para 400 cirugías gratuitas de esterilización de gatos este viernes 28 de agosto en la Plaza de Armas, dirigido a vecinos de Alto Hospicio con hasta 60% en el registro social de hogares.
0: La región de Valparaíso.
1: El nacimiento de un potrillo en plena vía pública del Cerro Placilla generó preocupación entre vecinos de San Antonio por la proliferación de equinos sueltos, ante lo cual el municipio evalúa nuevas medidas de control.
0: La región de Antofagasta.
1: La autoridad sanitaria realizará 100 fiscalizaciones previas a fiestas patrias en Antofagasta, inspeccionando carnicerías, supermercados, frigoríficos y fábricas de empanadas para resguardar la salud pública.

0: Una nueva encuesta a Plaza Pública de CADEM reveló una caída en el respaldo a la agenda de seguridad, donde un 58% pide retirar el proyecto. Asimismo, el rechazo al nuevo estado de excepción llegó al 51% y la desaprobación presidencial subió al 59%. Ornella Mellado nos trae más información sobre el sondeo. Hola Ornella, ¿cómo estás?
1: Muy buenas tardes, sí. Tal como escuchábamos, una nueva edición de la encuesta Plaza Pública CADEM evidenció un retroceso en el apoyo a la agenda de seguridad impulsada por el Ejecutivo. El respaldo se situó en un 41%, mientras que un 58% de las personas consultadas manifestó que el gobierno debería retirar la iniciativa. La propuesta de crear un nuevo estado de excepción obtuvo un 51% de desacuerdo frente a un 41% de apoyo. Asimismo, la medida se posicionó como la menos prioritaria para la ciudadanía frente a la delincuencia. Guillermo Bustamante, analista político y académico de la Facultad de Comunicación de la Universidad de los Andes, se refirió al respecto.
2: Parece ser que el agotamiento legislativo que se está llevando a cabo hoy en día no es motor para la ciudadanía. Otro dato relevante que muestra esta última encuesta está más bien en el plano internacional, en donde se vuelve a instalar una controversia por la candidatura de Michelle Bachelet a la ONU, candidatura que Chile no apoya oficialmente, pero que sí la mayoría de un 53% cree que es prudente retirar la postulación considerando los resultados preliminares.
1: Las mayores prioridades ciudadanas se enfocan en aumentar penas por reclutamiento de menores, sancionar con más fuerza los delitos graves cometidos por adolescentes y agilizar la expulsión de extranjeros con antecedentes penales. El sondeo también reflejó el impacto del debate en la evaluación del presidente José Antonio Kast, cuya aprobación cayó al 37% y su desaprobación escaló al 59%. Finalmente, la medición consultó sobre la candidatura de Michelle Bachelet a la Secretaría General de la ONU, donde un 53% consideró que debería ser retirada.
0: Muchas gracias, Ornella, que estés muy bien. 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
3: la región del Ñuble.
0: La zona se integrará a las mesas regionales de seguridad rural para levantar diagnósticos y coordinar medidas frente a los principales problemas delictivos que afectan a los sectores campesinos de Chillán y sus comunas vecinas.
3: La región de los Lagos.
0: La Municipalidad de Puerto Montt entregó una subvención de 40 millones de pesos a la Fundación Síndrome de Amor, aporte que beneficiará a más de 50 familias y fortalecerá el acompañamiento a niños y cuidadores.
3: La región de Valparaíso.
0: Este sábado se llevará a cabo una corrida familiar canina en la Plaza Comunal de la Cruz. Las inscripciones comenzarán a las 10 horas para disfrutar de una jornada deportiva junto a las mascotas.

0: El Servicio Nacional del Consumidor y en coordinación con Cernatur iniciaron un plan de fiscalización a centros termales del país, comenzando en la Araucanía y Los Ríos, para luego extenderse a las demás regiones. El objetivo principal es comprobar el cumplimiento de la Ley del Consumidor, exigiendo transparencia en la publicación de precios de entradas y servicios adicionales, además de información clara sobre el uso del recinto. Estefan Larenas, presidente de ODECU, se refirió al respecto.
1: Ahora, en ese contexto, lo importante es que esta fiscalización tenga consecuencias, que se corrijan rápidamente los incumplimientos y que los casos graves lleguen a la justicia y que los resultados sean públicos para que todo el mundo sepa posteriormente qué elegir, cuál es el centro termal que cumple con todo.
0: En materia de seguridad, se inspecciona la señalización de salidas de emergencia, protocolos por escrito, presencia de salvavidas, demarcación de profundidad y condiciones de infraestructura como pisos antideslizantes en camarines y bordes de piscinas. Los recintos con faltas graves arriesgan multas de hasta 300 UTM, que son alrededor de 21 millones de pesos, cifra que puede escalar a 2.250 UTM. Aproximadamente 161 millones de pesos, si los incumplimientos comprometen la salud o seguridad de los usuarios.
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0: Efesur confirmó que a fines de septiembre se retomarán las obras de desnivelación en el cruce Santa Sofía de Chiguayante. Los trabajos concluirán en 2028 sin interrumpir el servicio de trenes. Y hasta acá dejamos el resumen de noticias. Nos volvemos a encontrar en una próxima edición con más informaciones. Que estén muy bien.
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3: 6:26. 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

0: 7:01. 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
6: Diego W. Rutia, poeta, pintor y embajador chileno, nace un 8 de julio de 1887. Su destacada trayectoria llega a su fin un día 13 de noviembre de 1967. El nombre de Diego W. Rutia, medio siglo más tarde, reaparece en nuestra comunidad de Litueche gracias a la inauguración de la escuela que lleva su nombre, de carácter particular subvencionada. Un equipo de profesionales día a día brinda su apoyo a diferentes niños y niñas de nuestra comuna, siendo la fonoaudiología uno de sus fuertes en la formación preescolar.
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Hola, hola, ¿cómo están? Un gusto saludarles. Oye, bueno, acá había quedado pegado con la música ahí, así, ¿eh? Bueno. Ya saludando al viejo recuerdo que tengo de este programa, claro. Ay, ay, ay, oh. Algo de hambre hace por aquí a esta hora. Oye, me estaba trabajando toda la tarde. Gracias a nuestros auspiciadores ahí que se siguen sumando, ¿ah? ¿Eh? Oye, lo han hecho, trabaja como chino, denle nomás. Para eso estamos. Vamos a ver qué llegó por acá. Oye, también hay una competencia estrecha ahí en lo que son los niños y el concurso de las chapitas. Sí, se llevan por 4 o 5 votos ahí a ratito las amigas, pero los de atrás no descansan también. Entonces le dieron un like ahí a nuestro amigo. ¿Cómo se llama este pequeño? Él es Agustín. Lo saludamos también a Agustín ahí, ¿eh? Que le ha puesto empeño con su simpatía. Y lo han estado apoyando también. Él lleva 41 apoyos, así que el no más nada está escrito. Todo termina el día lunes. A ver. Estamos dando unos mensajes por ahí, pero no por seguridad no puedo entrar, mándemelo al WhatsApp o abiertamente al Facebook. Muchas gracias. Ya, vamos a ver qué hay por ahí. Vamos a cerrar por acá. Estamos saludando ya, compartiendo la música mexicana a esta hora. A ver, ¿qué tenemos por aquí? Ya. Lo vamos a dejar ahí, va. Eso. Vamos con la música, ya. Y un amor aventurero. Partamos con Alexia Alillo. Vamos a partir con esta chica de la música mexicana, la reina del corrido.

Ya. Oye, ahí arrancamos con Alexia. Que salió como de emergencia. Salí como de emergencia con el temita por ahí, porque tengo solicitados y tengo un pato que cocinar que me regalaron para la cena este fin de semana. Ah. Oye, ya vamos a ir con el programado. Voy a saludar a don Patricio Bernal de vivo y en directo por acá. El chiquillo del ojo azul, ustedes lo conocen, pues. El próximo animador de Viña. Lo vamos a ver acá el día 5 de septiembre, ¿eh? Sí. Después lo vamos a ver en Viña. Oye, voy a ir con otros temitas mexicanos, saludando a Chindita, que vienen a buscar rápidamente para ir a comer sopaipilla. Así que un ratito más. 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Ay, ay, ay. Me dio hambre. 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Nos vamos con los alguaciles de Villa y este tema es Amigos y Mujeres. La mano de Dios sigue pendiente.

0: Ya, hoy estamos de vuelta por acá, en este día que ha sido bastante especial. Tengo un invitado que no hay invitado, pero ya está invitado. No, mentira. Siempre es un placer saludar, Patito, se acerca el micrófono, por favor. Primero el micrófono para que salude al tejido público.
1: No, pero como te vengo a alegrar la tarde, ¿eh? Estabas triste cuando llegué.
0: Yo vengo a saludarte. Tengo mucha hambre.
1: Vengo a saludarte. Bueno, y aprovecho a saludar a toda la audiencia de tu programa radial, que tiene una muy buena convocatoria a esta hora de la tarde aquí en nuestra comuna de Lituecha. Así que un saludo para todos ustedes.
0: Muy bien, muchas gracias. Patito, yo te quise hablar, y como siempre, porque estamos invitando, promoviendo. ¿Cómo va la organización? Va de todas maneras el 5 de septiembre ese encuentro, Nuestra Peña
1: Solidaria. Nuestra Peña Solidaria. El 5 de septiembre se mantiene la misma fecha, no hay ningún problema.
0: ¿No hay cambio?
1: No hay ningún cambio. Los cambios pueden haber en relación a la parrilla de los artistas, que estoy ahí viendo cómo
0: se va la cosa.
1: Cómo se va dando la cosa, sí. Pero ha habido bastante interés, ganas de participar. Todos son artistas locales. La venta también de la adhesión ha ido bastante bien. Uh-huh. Así que contentos, hasta ahora contentos. No sé cómo irá a salir el día 5, porque tú sabes que hay un presupuesto bajo acá en la parroquia, y contrataron al mismo animador del año pasado.
0: Así no, que pero no era 2x1.
1: No sé, querían 3x1, pero dije no soy capaz. ¿Ah? Así que estamos intentando ahí hacer lo mejor posible, pero con harto cariño, que es lo más importante.
0: Patricio Fernández, un colaborador muy cercano de la parroquia Nuestra Señora del Rosario. ¿Te lo escuchas los días domingos? ¿Es cuando te toca animar la parroquia?
1: Bueno, generalmente...
0: O los sábados.
1: Es que los sábados, después de la catequesis de primera comunión, que estamos preparando ahí a más de 10 jóvenes niños para la primera comunión, que van a tener la ceremonia el día 8 de diciembre. Uh-huh. Entonces es de 6 a 7, y de ahí yo me paso con mi esposa a la misa. Generalmente guío a la misa del sábado, y si no, guío a la misa del domingo.
0: Por ahí vamos haciendo
1: cosas. O una lectura, sí, el servicio que Dios quiera, uno tiene que estar siempre disponible para realizarlo.
0: Muy bien. Bueno, el otro día tuvimos la oportunidad de conversar contigo por acá, y se me quedó una pregunta en el tintero que la tenía muy pendiente, pero como esos bigotitos tan especiales de mi amigo Beltrán. No, me costaba verte entre medio, no me acordé nunca.
1: Oye, sí, y de hecho estuvo ocupando este micrófono, está medio gastado, ¿eh?
0: Sí, quedó limpiecito.
1: Quedó limpiecito, ahí mira.
0: Saludos ahí a un Sergio que debe estar con la oreja brava. Oye, Patricio, si alguien. Con la oreja,
1: lo
0: voy a decir.
1: Sí, con la orejita, lo
0: vamos a hacer. Sí. Si alguien quiere colaborar así como cantando, ¿qué espacio todavía cantando, haciendo un número artístico?
1: Por supuesto, todavía queda. Hay disponibilidad ahí de espacio, si alguien quiere mostrar su arte artístico, uh-huh. Cantar, bailar, contar chistes, no sé, hacer alguna rutina, bienvenido.
0: Porque esa es otra forma de colaborar y compartir con las personas, Carlito Eche, con los hermanos.
1: Mira, mientras más artistas tengamos, es mucho mejor en realidad para quienes organizamos esta actividad, y le damos una tarde de alegría a nuestros hermanos, y bueno, hermanos en la fe, y otros que no profesan nuestra fe también van a participar colaborando como artistas, y otros obviamente que hay un tecito solidario, una peña solidaria, no le viene mal a nadie de compartir con otras personas.
0: Y agüita solidaria también, ¿no? ¿La agüita que está ofreciendo es bendita o normal?
1: De la no, es gratis porque no es bendita, no se vende. Entonces,
0: no,
1: qué fome. Y estoy preparando la rutina, los chistes.
0: No vaya a salir con los chistes porque
1: Tengo unos nuevos. Y son buenos. Eso. No se va a reír nadie, pero son buenos.
0: Son buenos, son sanitos. Y la gente que le cuesta reírse ahora con las cosas sanas.
1: Hoy día, por ejemplo, estaba acompañando a mi esposa ahí en la preparación del grupo folclórico Espíritu de mi Tierra, y ahí preparé una rutina, no se rió nadie, ni mi esposa se puso a reír, así que no es muy buena la rutina.
0: Así parece, pues.
1: Te llaman.
0: No sé si me llaman o no me llaman, pero
1: Sergio Balanza.
0: Se parece a ti, ¿eh? Voy a levantar para contestar, regresamos.

0: Ya, vamos a volver al tiro con... No me voy a acordar del flaco, ¿cuál es el flaco? ¿Te fijaste, Patricio, que me quedó como la duda cuando estaba contestando?
1: Sí, sí me di cuenta.
0: Sí, porque cuando decía flaco yo creí que dije, este me estará tomando el pelo, estaba hablando de mí.
1: Hasta yo me miré.
0: Hasta yo me miré también.
1: Sí, también seré flaco. Bueno, siempre he sido flaco, así tengo más guatita, ¿no?
0: Ya, vamos con una canción, regresamos al tiro junto a Patricio, que estamos conversando de este... Me está acompañando aquí en lo que va a ser la previa, ¿cierto?, de lo que es la Peña Solidaria. Vamos a saber por qué cambia el nombre. Oye, tengo este temita en otra versión, ¿ah? ¿Eh?

0: Ya estamos de vuelta con Bogdanovic. Tengo con
1: Bogdanovic, lo dice por el ritmo. Yo no tengo ritmo.
0: No.
1: No por animación.
0: Por el pelito.
1: No por el pelo blanco.
0: Oye, ¿cuál es la diferencia de los patos blancos y los patos caseros? ¿Tú sabes?
1: No, no, y no quiero decir lo que sé, pero no. Quiero quedar como ignorante en este minuto.
0: Oye, por ahí te está saludando don Sergio Barraza, el ex amigo.
1: Gracias, don Sergio. Dejó limpiecito el micrófono. Oye, hoy tenemos que quitar el micrófono a don Sergio, ¿eh?
0: No, es peligroso.
1: No, el hombre estaba feliz.
0: Hola, cuate, dice por acá. Oye, tenemos un mensaje. Oye, voy a venir más tupido, ¿eh? Me estáis lentando el rating por aquí, ¿eh?
1: Me parece muy bien, pues.
0: Hola, cuate de loco, dice Che. Un gran saludo a todos. Y vengan esos temazos rancheros, déjale. Ah. ¿Y por qué anda parando el dedo ahí, oiga? Roselina Sánchez dice: hola, amiga Ivonne, dice: un saludo, don Mario. Sí, hace hambre. Yo le decía que hacía. Me dijo: hace hambre. Ah, bueno, chiste en todo caso. Vamos a ver por acá. Está don Sergio Barraza Tenorio, Roxanita Sánchez y también la Noelia del Carmen Núñez Bustamante. Oye, nos van escuchando por ahí en los autos. Es flaquito, así que un saludo para los amigos Flaco y compañía. Oye, váyanse despacito por la sombra, mire, que si no se pueden coser de calor.
1: Oye, a esta altura es difícil encontrar a alguien flaco, ¿eh?
0: Sí, oye.
1: Estamos gorditos. ¿Sí, Mario?
0: Somos escasos. Estamos escasos. Oye, ¿te confieso algo? Yo estoy bien como estoy, porque por Dios que me aburría cuando era flaco.
1: No te veía nadie.
0: No, ¿quién no me agarró para el deseo? ¿Cuántos sobrenombres? Oye, que las mangueras por dentro, el desaparecer la esquina. No, tenía. Gracias por el saludo, Mario. Está
1: sí, y así la cosa. La radio es importante.
0: La gente buena está en sintonía.
1: Había un artista, el Pepe Tapia, que decía que la televisión. No, era la televisión penetra.
0: Claro.
1: Pero la radio igual, entra a las casas de la gente.
0: Sí, pues. Por aquí para acá. ¿Qué para acá más? Ah, menos mal. Ya, no me están invitando a tomar once. Este es otro tema. No a tomar once. O sea, no me están invitando, me están llamando a tomar once. A tomar once.
1: Claro, si no. Te necesito, tenés que estar presente.
0: El grupo familiar.
1: Oye, ¿yo te puedo hacer una petición personal?
0: Sí, Juan Gabriel.
1: Sí, pues mañana se cumplen 10 años del fallecimiento de uno de los artistas más grandes de habla hispana. Por ya. Cierto, mi ídolo, ¿va? Mi ídolo de la música.
0: ¿Alguna anécdota de Juan Gabriel por ahí, algo curioso, para que me des tiempo de contarlo?
1: ¿Qué me haya pasado a mí? Bueno, sí. A mí me pasaron varias cosas.
0: Ya.
1: No la intimidad.
0: No pasa nada. Digamos nomás, ya sé. Hablemos normal.
1: Normal.
0: Mira, tú no estás en misa hoy día, ¿no?
1: ¿Cómo?
0: Ahora no estás en misa, ¿no?
1: No.
0: Ay, ya no, para no sentirme culpable.
1: No, hoy día no. Ya. No. Fíjate que lo fui a ver al Festival de Viña y teníamos la posibilidad de entrar al Hotel O'Higgins en aquel tiempo para poder conversar con él.
0: Ya.
1: Y llegamos estuvimos en el hall del hotel. Pudimos conversar, sí, con los músicos, con el director de su orquesta, de sus músicos. Ahí estuvimos conversando un rato. A Juan Gabriel nunca lo vi. Y oye, y me asomo por la mampara del Hotel O'Higgins. Y afuera ni que hay barreras papales. Uh-huh. Y la cabrería y todo el público ahí, el que asomaba la cabeza, aplaudían. Entonces yo vengo gentilmente, me arreglo un poquito el cuello, la camisa, ¿ah? Mi chaqueta. Se abre la mampara y voy caminando por la alfombra roja y todo el mundo gritaba, ¡ay! Y yo levantaba las manos. Y cuando de repente alguien me tomó aquí la espalda y me dice, ¿y usted quién es? Yo le dije, soy Patito Fernández, ¿es artista? No, váyase de aquí entonces. Y de ahí estuve un rato, bueno, obviamente que después estuve en Viña y lo pude ver. Esa fue una anécdota muy simpática que me pasó por andar siempre con mis travesuras. Y la última, Estuve como a 2 metros y no quise. Estuve a punto de ir a saludarlo y me arrepentí. Creo que fue lo peor que pude haber hecho, me arrepentí. O si no hay. Pero tuve la suerte de estar en 5 recitales de Juan Gabriel ahí al lado.
0: Mire, un aferro admirador. Sí, oye, dice don Sergio.
1: No, él tira otro tipo de anécdota, ¿eh?
0: Sí, no. Oiga, tiene uno con. Me contaba una historia, creo que comieron juntos charque con Cristóbal Colón. Algo por ahí. Bueno, vamos a ir a la música, después la contamos esa, ¿ya? Juan Gabriel.

0: Ay, ay, ay, ay. Bueno, continuamos por acá. Lo devolvieron, lo habían quitado a don Patricio por ahí. Me dejó hablando solo. Bueno, ahora ya tenés que pasarle los datos porque don Patricio lo llamaron justo cuando estaba hablando con Sergio por interno. ¿Qué quedó cayendo la cuenta de la cintita que estaba cobrando por acá?
1: Mario parece, Mario Núñez.
0: No, sí, no conmigo local. ¿Qué tengo que decir yo? Oye, don Sergio se fue a estudiar.
1: El sueño.
0: Porque dijo estaba en la aula. Bueno.
1: Pero buen amigo. Pero buen amigo. Cuando habla en serio, oye, fíjate que de fuera de toda broma, don Sergio Barraza es un hombre muy preparado. Muy preparado. Tiene bastante educación y tiene cultura y hartos conocimientos, pues sí. De Cristóbal Colón para acá, que sabe historia, hombre. No, sabe mucha historia. Sí.
0: Ay, está bien entrenado, dilo con todas las palabras, ¿no? Que lo tienen cortito, bueno, ya.
1: Y uno está aprendiendo.
0: Está aprendiendo. Así que Nibón lo dice, gracias a don Mario, lindo fin de semana. No, de nada, ustedes también. ¿Cómo que lindo fin de semana? Ese día jueves nomás, pues.
1: Viernes, chicos.
0: Es viernes chico, pero hoy día es jueves. Mañana continúa por acá, cierto, el desorden, si Dios quiere. Ay, ay, ay. Bien, hasta el minuto no se ha inscrito nadie más, pero si usted quiere cooperar con la Peña Solidaria, le recordamos que el día 5 de septiembre se abren todas las posibilidades para subir al escenario y compartir con la gente.
1: A partir de las 15 de la tarde hasta las 24:00.
0: ¿De la hora nueva o de la hora antigua?
1: Va a ser de la hora nueva. Así que tenemos una horita más. Siempre es bueno.
0: No, pues una hora menos, nos adelantan.
1: No, pues se atrasa, vos.
0: Ay, de la vea.
1: Mira, es lo que pasa todos los años.
0: Yo conozco una persona aquí que dijo el otro día que se atrasaba, y el día dijo que se adelantaba.
1: No, se atrasa, vos, ¿no?
0: Pero si tenemos que levantarnos antes, ¿o no? Los vamos a levantar más de noche. ¿Qué va a pasar?
1: ¿Sabes qué? Lo voy a preguntar a la IA.
0: Es lógico que vamos a tener una hora menos de dormir. Vamos a saltar de las 12 a la 1. Lo que significa que las 7 de hoy van a ser las 6 del día 6. Las 6 de la mañana.
1: Ya, explícamelo de nuevo, por favor, que no te presté atención.
0: Va a llegar las 12 de la noche, ¿cierto?
1: Sí.
0: Ya, vamos a entrar a horario verano, que es más largo.
1: ¿Ya?
0: Que la hora se adelanta.
1: Ah, ahí estamos.
0: Significa que de las 12 vamos a saltar a la 1. Vamos a dormir una noche menos.
1: Una noche menos.
0: No, una hora menos, por eso dice que es la noche más corta del año.
1: Ya, entonces mantengamos la hora actual para que sea las 12, no la 1. Oye, pero siempre es bueno tener, en este minuto tengo aproximadamente como 5 o 6, 5 confirmados.
0: Ya, ¿y de primera comunión?
1: No, bueno, el chiste. Bueno, el chiste, me gustó. Bien, bien católico el chiste.
0: Bien católico el chiste.
1: Sí.
0: Igual que el otro que
1: bueno, en confirmación son 24 los que tenemos, 24 jóvenes y tenemos 11 de primera comunión.
0: 24 con la confirmación.
1: 24 jóvenes, sí.
0: Hay hartos.
1: Sí.
0: Qué bueno, ¿ah?
1: Sí. Y una asistencia de un promedio de 20 todas las semanas. Extraordinario.
0: ¿Hay algún adulto para felicitarlo que esté tomando sacramento?
1: Sí, hay, pero no están conmigo como catequista, están con la señorita Iris y con la señora Cecilia.
0: Pero son más adultos.
1: Ellos son adultos, sí, pero no, la verdad es que desconozco el número, pero por lo que he visto son más de 4.
0: Más de 4,
1: sí, bien. Por lo que he visto.
0: No, para saludarles, felicitarlos, porque nunca es tarde para tomar los sacramentos de nuevo.
1: Así
0: que tomarlos por primera vez.
1: Nosotros muy felices con los jóvenes, un promedio de asistencia como de 20, como dije al principio, y bien, sumamente bien, estamos bien contentos.
0: Bien, me esperas un ratito, voy a ir a un tema para que después de lo despidamos, le vamos a regalar un tema al amigo Sergio ahí, tan grato amigo, no, si en serio dijo ahí, agradecía la amistad, ¿no? La amistad es la de él. Oye, a mí me aguanta cualquier broma, ese me pongo un poco pesado. En la mañana puso, me pidió un disco que cuando se está enfriando la tierra, recién estaban sacando los materiales para hacerlo, así que imagínate.
1: Oye, y encima, por eso que dije que es un hombre muy inteligente, tiene mucha cultura.
0: Sí, lo hicieron en la edad de la piedra, el pobre disco, yo tuve que colgarlo.
1: Acuérdate que él avisaba de Santiago a la micro que iba 5 minutos con un cincel, ¿te acuerdas?
0: Ya, vamos a la música. Esto es para usted, don Sergio. Este es el castigo.

0: Y nos llegó la hora. Oye, nos encontramos cortito la pulga, Patricio Fernández.
1: Pasó muy rápido. Y eso que yo solamente venía a saludarte y me retiraba. Pero bien, pues contento siempre de compartir un rato contigo aquí y sobre todo en la Rosario FM, la 92.7.
2: No se me olvida, ¿eh? No se me olvida.
0: No se ha olvidado. Ya, pues, Patricio, muchas gracias por acompañarnos. Ahí los micrófonos para invitarnos una vez más para quienes están integrándose, que no entendieron la invitación que estábamos haciendo para el día 5 de septiembre.
1: Desde las 15 horas hasta las 24:00 hora actual, para dejar clarito, cordialmente todos invitados a la Peña Solidaria. Artistas locales que quieran participar y cooperar solidariamente, ahí hay un escenario pequeño pero con el corazón grande donde van a ser muy bien aplaudidos. ¿Eh? Así que la invitación está